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12: ¿Y ahora qué?
13: Oye, pues ahí estás que un señor fue a visitar a su amigo.
12: ¿Y luego?
13: Allá a la casa, ya estaba platicando, tomándose una chela, dice, ¿me prestas el baño? Sí, pásale al baño. Y cuando va la visita al baño, va saliendo el joven adolescente, hijo del señor de la casa. ¿Qué onda? Y ya cuando regresa del baño dice, oye, tu hijo se está estirando mucho. Dijo, sí, y también está creciendo.
12: Chaquetín. Miñé.
13: Tu hijo se está estirando mucho. Sí, también está creciendo.
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0: 6:55.
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7: Una de ruteros. Un choque aparatoso registrado esta mañana en la zona suroriente de la ciudad movilizó a elementos de la Coordinación General de Seguridad Vial y Paramédicos. El conductor de un camión de transporte de personal marca Dina Runner, de color blanco modelo 2015, sin placas y con número económico 5528, chocó contra un tractocamión estacionado en las calles Pico Neilón y Montes de Cantal al quedarse dormido al volante, informó Vialidad.
6: El Paso.
7: El presidente Donald Trump respaldó el día de ayer a Ken Paxton en la segunda vuelta republicana para el Senado de Estados Unidos en Texas, poniendo fin a más de un año de intenso cabildeo y dándole al fiscal general un impulso significativo en su campaña contra el senador John Cornyn.
6: Estatal.
7: La presidenta de la República, Claudia Sheinbaum Pardo, comentó que las manifestaciones deben de ser pacíficas, pero las autoridades deben garantizar el derecho de los ciudadanos, y esto respecto al entorno de las movilizaciones organizadas por Morena el sábado pasado en la capital del estado.
6: Nacional.
7: El Estado mexicano incumplió con el plazo extraordinario otorgado por la Comisión Interamericana de los Derechos Humanos para responder en torno a una demanda presentada por 14 jueces y magistrados cesados por la reforma al Poder Judicial. De acuerdo con el Cyrus Ervance Center for International Justice, quien promovió la demanda a nombre de los afectados, México tenía hasta el 15 de mayo para presentar sus

0: Los ataques aéreos que Israel lanzó el día de ayer en el sur de Líbano provocaron la muerte de al menos 19 personas, entre ellas 4 mujeres y 3 niños. Así lo informó el Ministerio de Salud libanés en la más reciente serie de ofensivas casi diarias de ambas partes que no se han detenido pese al frágil alto de fuego en la guerra entre Israel y Hezbollah negociado por Estados Unidos.
1: Deportes.
0: La NFL trasladará el Super Bowl del 2030 a Nashville y al nuevo Nissan Stadium de los Titanes de Tennessee, después de que los propietarios de los equipos votaran el día de ayer para escenificar por primera vez el partido por el campeonato de la liga en la capital de la música country.
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0: Panteón Rococo. Los Reyes del Ska estarán este fin de semana en la frontera, para ser exactos, el próximo sábado 23 de mayo en el Gimnasio Universitario. Para todos los amantes de esta excelente música y buen ambiente, el escenario está listo. Además, aquí en La Z estamos regalando la guitarra autografiada de Panteón Rococo.
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11: ¿Y ahora qué, Nicolás? Ya me quiero ir.
12: Está llorando la niña. La niña, ¿eh?
11: La niña está llorando.
12: Dice la mamá, ¿qué tienes, mija? Mamá, en la escuela me dicen chaqueta. No les hagas caso, Manuela.
11: ¡Cotorrea!

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4: La Secretaría de Seguridad Pública del Estado realizó una revisión extraordinaria en el Cerezo Estatal número 3 para reforzar la gobernabilidad.

0: y la Guardia Nacional, sumando un estado de fuerza de 307 elementos y 26 vehículos oficiales.
1: En paso.
0: La administración Trump ha sostenido durante mucho tiempo que las deportaciones masivas generarían más empleos y salarios más altos para los trabajadores nacidos en Estados Unidos, pero un nuevo estudio pone en duda esa afirmación, socavando un pilar central de la política migratoria del presidente. Las recientes oleadas de deportaciones han provocado pérdidas de empleo, tanto para trabajadores inmigrantes como para trabajadores nacidos en Estados Unidos, mientras que los salarios se han mantenido estancados, según el estudio publicado por la Oficina Nacional de Investigación Económica, una organización de investigación no partidista.
1: Estatal.
0: Jorge Armando Leiva Flores, de 37 años, y Fidel Giovanni La Chica Olivas, de 32, fueron emboscados por sujetos armados ayer por la mañana en la aeropista El Frisco, ubicada a un costado de la carretera Parral-Puerto Justo, a la altura del municipio de San Francisco del Oro, donde aterrizaron tras volar desde Sinaloa, y al llegar fueron emboscados.
1: Nacional.
0: El líder de Campesinos Unidos de Sinaloa, Baltasar Valdés, amagó con impedir que el mundial se lleve a cabo si el gobierno no saca los granos básicos del tratado entre México, Estados Unidos y Canadá, el T-MEC. Esta mañana, previo al inicio de la marcha prevista en el corredor principal de Reforma, indicó que están dispuestos a negociar con el gobierno antes de bloquear los partidos de fútbol que se celebrarán en la Ciudad de México, Guadalajara y Monterrey.
1: Internacional.
0: La policía israelí obligó hoy a los activistas detenidos que viajaban a bordo de una flotilla de ayuda con destino a Gaza a arrodillarse en el suelo en filas con las manos atadas a la espalda mientras un ministro observaba la escena, lo que ha suscitado críticas por parte de líderes extranjeros e incluso desde dentro del propio gobierno israelí.
1: Deportes.
0: Cristiano Ronaldo está al umbral de otro hito. El astro irá a su sexta Copa del Mundo tras ser incluido el día de ayer en la convocatoria de Portugal para el torneo, y el técnico Roberto Martínez también incluyó al fallecido Diego Jota como uno más para siempre, en un homenaje al jugador que murió el año pasado.
1: Espectáculos.
0: Kong finalmente saldó su deuda con los mexicanos después de que cancelara de último minuto su presentación en el Festival Machaca en Monterrey en el 2023. El Palacio de los Deportes en la CDMX fue el lugar elegido para su única presentación en el país durante su actual gira por Latinoamérica. Alrededor del recinto, numerosos puestos de mercancía de la banda ofrecían playeras, bolsas, llaveros y demás objetos con los logos de la banda The New Metal e imágenes en sus discos. Korn prendió a la CDMX.
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2: Oye, pollis. Mande. Primer acto. Aparece una paleta de limón de hielo.
3: ¿Su papi?
2: En el escenario.
3: Ajá.
2: Segundo acto. Aparece la misma paleta de limón de hielo en el escenario, pero ya derritiéndose.
3: Ah, caray.
2: Está haciendo calor. Tercer acto. Aparece la misma paleta en el escenario de limón de hielo, pero ya prácticamente derretida.
3: Ya se acabó. Hey,
2: ¿cómo se llamó la obra?
3: No sé.
2: Era de hielo.
3: ¿Ah, sí?
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2: 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Comer de forma saludable y económica es posible cuando tomamos decisiones informadas. Hoy en El Platillo Sabio te enseñaremos a preparar una receta muy rendidora: salchichas a la mexicana.
3: Y para acompañar este y muchos otros platillos, dedicamos nuestra guía de consumo al oro verde de México, el aguacate. Analizaremos sus variedades, cómo elegir el mejor en el mercado y los secretos para conservarlo fresco por más tiempo. Acompáñanos.
4: Bienvenidas y bienvenidos a Revista del Consumidor Radio. Soy Joy Ramírez. Hoy, en el Platillo Sabio Profeco, nos acompaña Mati Vargas, cocinera tradicional queretana, quien nos va a enseñar a preparar unas deliciosas salchichas a la mexicana desde cero. Bienvenida, Mati.
5: Gracias, Joy. Esta receta les va a encantar. Comenzamos. Los ingredientes que necesitamos para hacer las salchichas caseras son 1 kilo de pechuga de pollo, 400 gramos de hielo picado, 200 gramos de lardo de cerdo o lomo de cerdo, 140 gramos de fécula de maíz, 20 gramos de sal, 16 gramos de cebolla en polvo, 8 gramos de fosfato de sodio, 8 gramos de sal cura, una cucharadita cafetera de paprika, agua, funda de celulosa para

0: tomates medianos en cubos, media cebolla fileteada, un chile verde, un diente de ajo fileteado, cilantro picado, sal al gusto, aceite y 6 de las salchichas que vamos a preparar cortadas en rodajas. Comenzaremos preparando el embutido. Primero, cortamos la carne en cubos pequeños y la ponemos en la licuadora junto con las sales mezcladas. Y mientras se licúa, agregamos una tercera parte del hielo molido. Además, añadimos nuestro colorante natural, que es la paprika. Luego, el lardo de cerdo o lomo de cerdo. Y al final, el resto de los ingredientes, incluyendo el hielo. Licuamos hasta que se integren bien los ingredientes y reservamos la mezcla en un bowl. Ahora, para darle forma a las salchichas, colocamos la mezcla dentro de la manga y embutimos en la funda de celulosa, rellenando a presión las tiras largas y atamos por uno de los extremos. Dividimos las salchichas en porciones atándolas con hilo de algodón. Para cocinarlas, colocamos las tiras de salchichas en las bolsas resellables de grado alimenticio y extraemos la mayor cantidad de aire posible. Calentamos previamente el agua a punto de ebullición, introducimos la bolsa de salchichas y cocinamos de 30 a 40 minutos. Al finalizar la cocción, sumergimos las salchichas en un bol con agua fría y hielos. Esto es para crear un choque térmico y las llevamos a refrigeración por 24 horas. Es muy importante que no retiremos la funda de celulosa hasta que las vayamos a usar. Ya seleccionadas, las colocamos en una bolsa al alto vacío para almacenarlas en el refrigerador. Estas salchichas pueden durar una semana almacenadas en refrigeración dentro de la bolsa. Ahora vamos a llevar estas salchichas caseras a otro nivel. Para su preparación, agregamos aceite en una cazuela y sofreímos la cebolla, el ajo e incorporamos las rodajas de salchicha. Agregamos el chile picado y después el jitomate en cubitos. Sazonamos con una pizca de sal y colocamos un poco de cilantro picado. Por último, dejamos cocinar por 10 minutos aproximadamente hasta que todo quede bien integrado. Recuerden que el platillo Sabio Profeco es fácil de preparar, tiene buen sabor, aporta un balance nutricional y rinde para varias porciones. Anímense a prepararlo y cuéntenos en nuestras redes sociales cómo les fue. Yo soy Mati Vargas, cocinera tradicional queretana, y fue un gusto cocinar con ustedes.
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2: El aguacate es una de las grandes aportaciones de México para el mundo. Es un alimento de textura suave y sabor inconfundible que proviene del árbol Persea americana, originario del centro de México y zonas altas de Guatemala.
1: Su nombre proviene del náhuatl aguacatl y según la región, también se le conoce como abocado, palta, cura o pagua. Este alimento posee una gran versatilidad culinaria, además de aportar un alto contenido de grasas saludables, fibra, vitaminas y minerales.
2: En 2024, el aguacate se consolidó como el tercer producto agroalimentario más exportado por México. Esto lo posiciona como un pilar estratégico del sector agrícola y del comercio exterior nacional. Asimismo, México concentra alrededor del 28% de la producción global, lo que lo convierte en el principal productor a escala internacional.
1: Pero no todos los aguacates son iguales. Cada uno tiene características distintas, por lo que tienen distintos usos. Puede ser aguacate Hass, el más popular en el mercado internacional. Si buscas una textura cremosa, este es el elegido, además de tener un inconfundible sabor a nuez. No te dejes engañar cuando su cáscara

0: tierra se torna oscura, casi negra, es que está en su punto. Lo mejor está disponible todo el año.
1: Aguacate criollo. Tiene una cáscara muy delgada y suave, que en algunos casos es comestible. Además, destaca por su gran resistencia al frío.
0: Aguacate fuerte. Con su forma de pera, este aguacate luce una cáscara gruesa, ligeramente áspera con puntos amarillos. Por dentro, tiene una pulpa muy cremosa. Está disponible desde finales de otoño hasta la primavera.
1: El aguacate es un gran aliado para tu salud. Aquí te contamos cómo te ayuda. Tendrás una salud cardiovascular envidiable, ya que sus grasas monoinsaturadas son expertas en reducir el colesterol malo y elevan el bueno, evitando que se acumule en tus vasos sanguíneos. Tiene poder antioxidante. Gracias a su vitamina E, disminuye el riesgo de enfermedades cardiovasculares y degenerativas.
0: Si buscas mejorar tu salud digestiva, su alto contenido de fibra y agua son la clave. Juntos favorecen el tránsito intestinal y previenen el estreñimiento. Gracias a que es bajo en sodio, pero muy alto en magnesio y potasio, el aguacate es el alimento adecuado para personas con hipertensión arterial.
1: Para que puedas aprovechar todos estos beneficios en tu salud, te compartimos algunas recomendaciones de compra. Observa el color de la piel y prefiere los aguacates de color más oscuro, ya que generalmente indican mayor madurez. Ojo con los golpes. Elige siempre una cáscara sin magulladuras, manchas profundas ni grietas.
0: Haz la prueba de firmeza. Lo ideal es que se sienta firme, pero ceder ligeramente al presionarlo. Para evitar su oxidación, solo aplica unas gotas de limón sobre la pulpa. Guárdalo en un recipiente hermético y directo al refrigerador. Eso sí, si ya está maduro, no esperes mucho. Consúmelo en 1 o 2 días.
1: Compra aguacates verdes. A temperatura ambiente, estos alcanzarán su punto óptimo de maduración en unos 4 o 5 días. ¿Los necesitas antes? Acelera el proceso. Envuélvelos en papel periódico o colócalos en una bolsa de papel, siempre a temperatura ambiente.
0: Detén la maduración. Si tu aguacate ya está maduro pero no lo vas a usar todavía, refrigéralo. Puede conservarse fresco hasta 2 semanas si se mantiene a 7 centígrados. Ahora ya lo sabes. Elige bien. Cuida tu salud y sácale todo el provecho a ese tesoro del campo.
1: 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Recuerda que para ser una persona consumidora responsable, hay que estar bien informada.
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3: ¿Cuál es el colmo de un calvo? De un pelón. Que tenga unas ideas muy descabelladas.

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0: Le damos lectura tal cual a la historia. Dice, hola, buenos días. Voy a compartirles una historia que la llamaremos con el título Las macabras infidelidades. La historia que les voy a compartir es completamente real. Solo pido el anonimato cuando se comparta, por favor. Soy un hombre casado, tengo 44 años, mi esposa tiene 45. Tenemos una hija de 15 años. Cuando me casé, creía que había encontrado a la mujer perfecta, la que siempre quise tener a mi lado. Para siempre. Pero muy poco me duró el gusto. Les cuento que en una ocasión en el que ella se encontraba cocinando y yo me encargaba de mi hija, en esa época era apenas una bebé, por descuido dejó su teléfono junto a mí. A los pocos minutos recibió varios mensajes de texto, los cuales observé porque se prendió la pantalla y en uno decía, hola amor. Me sorprendió el mensaje, así que abrí la aplicación y me doy cuenta que había estado platicando con un hombre, ambos hablándose con mi amor. Cuando le pregunté qué estaba pasando con esa persona, ella me comentó que ni la conocía, solo le siguió el juego. Y así quedaron las cosas. Pasó el tiempo y vuelvo a descubrir que tiene contacto ahora con otra persona y que si hablan de la misma manera, me dio el mismo pretexto que el anterior, que no lo conocía. Solo se mandaban mensajes, pero esta vez sí le reclamé y discutimos. Ella se sintió ofendida y fue a decirle a su familia que yo la maltrataba. Total, pasaron las horas y ella al final pidió perdón y yo decidí creerle que estaba arrepentida. Pasó un tiempo considerable cuando un día ella me comentó que se sentía estresada, cansada de la rutina de la casa. Me comentó que quería irse a distraerse a la ciudad capital del estado, pero sola. Así que lo planeamos y se fue. Yo me quedé en la casa cuidando a mi hija. Estuvo fuera un poco más de 36 horas. Después de esto pasó un tiempo y en una ocasión un familiar de ella le ofreció un trabajo temporal en una hacienda. Ella trabajaría puro de noche, así que aceptó. En ese tiempo yo trabajaba 12 horas de día, en la tarde regresaba y me quedaba con mi hija y ella se iba a trabajar. En una ocasión de aburrimiento busqué su cuenta de Facebook y descubro que tiene dos cuentas en su perfil, su foto. Así que entré a ver sus publicaciones y descubro que tiene muchas fotos que ella misma se tomaba y las compartía, pero algo que me llamó la atención fue que en cada una de las cuentas había un perfil de un hombre diferente que siempre reaccionaba con un me encanta y una imagen de esas cursis cuando uno está enamorado. En una ocasión yo le pregunté si conocía algún tipo de estos que reacciona a sus publicaciones. Me comentó que no los conocía. Se enojó y se sintió ofendida. No volví a tocar el tema. En ese tiempo la amaba tanto para mí que ella y mi hija eran todo. En una ocasión vi que una persona de estas le mandaba mensajes para preguntarle cómo estaba. Decidí no decir nada, pero me propuse averiguar lo que estaba pasando. Abrí una cuenta falsa a su nombre y de perfil le puse su foto. Muchos me dirán, fue robo de identidad, y tal vez. Y empecé a mandar mensajes por inbox a esta persona. Él, confiado que del otro lado estaba mi mujer, empezó a mencionar que si ella recordaba las noches que pasó con ella, ahí donde trabajaba en la hacienda, incluso le dijo que se enamoró de ella, que le costó mucho dejar de pensar en ella cuando ya no la vio. Fue entonces que recordé que antes de irse a trabajar se tardaba las horas en arreglarse, que ni cuando salía con nosotros se arreglaba tanto. No le comenté nada de esto a ella. Empecé a hacer lo mismo con la otra cuenta, con el otro perfil de otro hombre, y sorpresa, descubro que a esta persona la conoció la vez que decidió irse sola a la ciudad, según para distraerse con esta persona estuvo un poco más de 36 horas a su lado. Esta persona le pedía que se volvieran a ver. Después que descubrí esto, los decidí bloquear de la cuenta que había creado a estas personas. Ahí supe que mi matrimonio se empezaba a desmoronar. En una ocasión discutimos y yo le confesé lo que había descubierto. Ella, obvio, lo negó, hizo de todo para evadir mis preguntas. Al contrario, se hizo la víctima. Decidí dejarla, pero solo duró un par de meses. Ella siempre negó las cosas, pero aparentó que me amaba mucho, así que decidimos darnos otra oportunidad. Decidimos volver a vivir juntos y así pasó algún tiempo y volvieron los problemas, pero esta vez provocó que perdiéramos comunicación entre nosotros, aunque vivíamos juntos en la misma casa, cada uno estaba por su lado. Así duramos como 30 días sin dirigirnos la palabra ni uno ni el otro. Después de este tiempo decidimos hacer las paces y volvimos a dormir juntos. No pasaron muchos días cuando una tarde decidimos ver una película juntos y a los pocos minutos ella se aburrió y decidió salir al patio. Yo me quedé viéndola. Pocos minutos después escucho que llegaron varios mensajes de WhatsApp juntos. Sin ningún morbo decidí ver quién era. Nunca imaginé ver y leer los mensajes que tenía. Ella mantenía una relación con una persona, hombre, obvio. En un mensaje él le pide que volvieran a estar juntos. Ella le respondió que también deseaba estar con él, pero esta vez ya no en su casa, que porque respetaba a su esposo y a su hija. ¿Ustedes creen eso? Él le dijo que entonces la llevaría a la milpa que tienen en el maíz, ya muy crecido. Ella le respondió que sí, pero que antes la llevara a comer a un restaurante de mariscos, el mismo donde hemos ido a comer muchas veces nosotros. Al terminar de leer los mensajes que tenía, sentí un coraje porque se había atrevido a meter a esa persona a la misma cama donde durmió ella con su hija. Salí a enfrentarla, pero en ese momento ella se encontraba platicando con una vecina sobre la calle, así que regresé a donde estaba viendo mi película. No sé cómo me tranquilicé y medité las cosas. A los pocos minutos que regresó ella a donde yo me encontraba, le comenté que había descubierto una cosa en su celular, que había descubierto que me era infiel. Ella de inmediato reaccionó de forma muy agresiva, me dijo que estaba mintiendo y que ya estaba harta de mí. Terminó poniéndose muy histérica. En ese momento sentí que el poco cariño que todavía existía hacia ella se esfumó. Nos dejamos. Al final ella terminó aceptando su responsabilidad, pero culpándome que yo fui el culpable, que ella haya hecho lo que hizo. Pero seguimos en comunicación porque nos une una hija. Ella me comenta que está realmente arrepentida de lo que hizo, que jamás lo volvería a repetir, pero no lo dice convencida. Recientemente coincidimos en un trabajo masivo con gente y observé que tiene un comportamiento inadecuado, como si fuera un adolescente. Yo le pido que se comporte y ella me dice que no le importa que la gente la vea o la escuche cómo se comporta, que al cabo no pide nada a la gente. Ya para terminar la historia, hace muy pocos días le pedí prestado su teléfono para hacer una llamada de muy buena forma. Me lo prestó. Al cortar la llamada descubro que tiene mensajes sobre pantalla de una persona con quien se habla íntimamente. Ya sabrán, por curiosidad, abrí la aplicación y descubro que tiene otras conversaciones con otro hombre diferente, donde se hablan de la misma forma y vulgarmente. Le comenté que si ya volvió a buscar hombres, se enojó y me pidió que me fuera, que solo a eso iba, a revisar sus cosas, pero no fue así. Actualmente seguimos casados, pero ya por muy poco tiempo. Espero se pueda compartir la historia completa porque está un poco larga. Y sí, es así. Yo los veré y leeré sus comentarios positivos, destructivos, negativos, pero que a mí me ayudarán mucho estos. Muchas gracias.
1: Pues ahí está. Oye, que...
0: En resumen.
1: Fíjate
0: nada más esta muchacha, gordo.
1: Lo que me sorprende es que este hombre tiene 44 años y a su edad, pues todavía se ve muy inocente, o no sé, aguantador.
0: No sé.
1: Y la señora, pues ya está en edad madura como para que se comporte como una, pues como una adolescente que a lo mejor no sabe lo que quiere, ¿verdad?
0: En fin, vamos a ver qué dice la gente. Iván Elizalde, te escuchamos. Acuérdate, mandar tu Z mensaje con un lenguaje correcto, ¿sale? Que no sea prosaico, vulgar, corriente o poco fino, por
1: favor. Bonito que se escuche.
0: Adelante, papi. Échale, gordo.
2: La red neta es la Z. Es que si no es ahí ya no es, señor. Ya no es. Ya mejor corre de ahí, Forrest. Corre. Vámonos ya. ¡Ajú!
1: Dice por acá una chica.
3: Forrest, corre.
1: Dice una chica, gordo. Uh-huh. Dice, ¿estás seguro que esa hija que tienes es tuya?
0: Ah, ándale, buena pregunta, ¿eh? Esa no me la había hecho yo.
1: Porque, por todo el relato que ha hecho, ¿verdad? Ese hombre, ¿no?
0: ¿Sí? Pues Hay que ver, ¿no? Adelante, te escuchamos, Mario, por favor. Mario Down, si eres tan amable. Te escuchamos, papi.
3: Hermano mío, mira, nada más y nada menos que no seamos ciegos y necios a aferrarnos a algo que, pues nomás no, ¿verdad? Porque muchos dicen que los zapatos a fuerzas no entran, pero digo que sí entran. Pero al poco tiempo te van a apretar y te van a lastimar.
0: Ok. Bueno,
1: ya está. Sabido este comentario.
0: Ajá. Dice Cantinflas.
1: No merece su cariño. Ella ya está en ese camino de encontrar a cuanto hombre se le ponga enfrente. Mejor déjela ya. Por su bien, dice Fernando Favela.
0: Gracias. Te escuchamos, Ricardo Casillas, tu comentario sobre esta historia.
4: Yo opino que lo primero que tiene que hacer este compa es una prueba de ADN con la niña, porque pues no creo que sea de él. La radio de esta es la Z.
0: Gracias, dice, buenos días, padre. Le salió lepra. Le gusta que lo lleven a la milpa. Saludos, Lorenzo, buenos días. Este señor se ha tardado mucho en tomar una decisión. Aléjese de esta mujer porque va a terminar mal. Que lo haga por la hija. Esa es la duda, ¿no? ¿Será de ella? ¿Será de la hija? Como vemos el asunto. Adelante, Leo.
5: Oye, mi feo Juan José, la radio neta es la Z. Bueno, para empezar, pues no sabemos si es su hija, ¿verdad? Tristemente, ¿verdad? Y muchas veces conozco amigos, compañeros que han aguantado relación así, pero por los hijos, ¿verdad? Pero pues que aguante y respeto, ¿verdad? Mi respeto para ese hombre, la verdad. Pero pues, ¿qué se puede hacer? Y la chiquilla, pues es una loquilla, no sabe qué es lo que quiere. Saludos, leperos.
0: Gracias, adelante. Gracias. César.
6: La radio neta es la Z, buenos días, leperos. Bueno, yo al escuchar ahorita la historia veo que hay muchas personas pues mezcladas en esta situación, pero aquí solamente hay dos culpables: el celular y lo terco de mi compa.
7: Buenos días, Pollito y Juanjo. La radio de neta es la Z. Pues yo creo que estuvo buena el agua de calzón que le dieron a este señor, porque aguantarle tantas cosas a la señora, pues ya está canijo. O sea, una tras otra y no la dejaba, y yo creo que aún todavía tiene como que sus dudillas. Pero no, pues, que le eche ganas y que la vida sigue, que la deje y suerte. Suerte en lo que venga. Pero.
0: Saludos, Lorenzo. Bueno,
8: qué rollo, mi Juanjo, mi Pollito. Pues ya, ¿para qué le sigue buscando ese vato? Ay, entre más le rasca, más le busca, mi Juanjo.
0: Sí.
8: Y pues yo creo que le hizo falta llevarlo a la milpa al vato también, ¿no? Pues para que le diera cariño. ¡Au, au, chupapi!
1: Dice por acá, qué tóxico, te gusta esta vida, no tienes amor propio, deberías de buscar ayuda, ya se te hizo como que es normal y eso no es normal.
0: Adelante, Tony, te escuchamos.
9: La radio neta es la Z, mira, buenos días primero que nada, y pues, ¿qué anda haciendo el señor revisándole ahí los tiliches a la señora? Pues sí, ojos que no ven, corazón que no siente, el que busca encuentra. Y si ya sabía cómo es la doña, a la primera, mira, vámonos, papá. Vaca que no da leche, ¿pa' qué la quieres?
0: Adelante, Carlitos, te escuchamos.
10: La radio directa en la Z. A mí lo que más me duele es que ya se acabó el tiempo de Lili, la diva del amor. Ya nos quitaron ese tiempo por esta historia tan larga. Que ya el señor le busque por otro lado y nomás se encargue de su hija. Saludos al Armando, Joto, al Chavo y a los parejines. ¡Aú! ¡Aú! ¡Aú!
0: Ay, mijo, levántate temprano, Lili, ¿desde cuándo apareció? Dice por acá, buenos días, este señor se ha tardado mucho tiempo en tomar la decisión. En el caso de que no sea su hija, de todos modos, que ayude a la chamaca porque le espera al lado de una mujer de verdad. Son los comentarios. Mi querido Andrés Montoya, te escuchamos, por favor, aquí en tu Z Audio.
11: Qué rollo, mi Juanjo, mi Pollito. No, pues que la deje, aquí estamos de acuerdo que la deje. Hay que se busque esta morrita ahí por ahí.
1: Dice por acá Carlos Sala, dice, pues sigue luchando por esa mujer que vale oro, no te confundas, ella es la que está bien, tú eres eres un mal pensado.
0: Andrés Canales, te escuchamos.
12: La radio de neta la Z, buenos días. De mi compa el Benji no van a estar hablando, ¡Aú! ¡Aú!
0: De serio, adelante César Isaac con tu comentario, por favor.
13: Buenos días, Juan, Juanico y Radio Escuchas. Yo soy la licenciada y opino que la deje y que se aleje de esos andares.
0: De serio, Padre Santo. Vamos a ver qué dice la licenciada, que al final de cuentas es el punto de vista del profesional, del que sabe estos menesteres, la licenciada María Elena Gis, nuestra terapeuta familiar, psicóloga de cabecera, que siempre da el atinado consejo, ¿no? Y le da seguimiento a cada una de las historias que aquí nos mandan.
14: Buenos días, Juanjo, Nico y Radio Escuchas.
1: Licenciada, buenos días.
14: ¿Cómo amaneciste, Nico?
1: Pues muy bien, está muy bonito este día.
14: Se nota que es fin de semana.
1: Por supuesto.
0: Dice, señor, lo más importante ya lo hizo, aceptar que ella no lo ama y tiene mucho que dejó de hacerlo desde la primera vez que se escribió con otro. Desde ahí ya no había amor ni respeto hacia su persona, mucho menos honestidad en la relación. A ella le gusta sentirse deseada, admirada, pero solo en relaciones momentáneas donde es utilizada y se presta para eso. Lo ideal aquí sería terapia para que definitivamente deje la codependencia que lo une a ella, esperando que ella cambie, y ella no lo hará. Y es triste ver el futuro que tiene este tipo de mujer. Pida la custodia de su hija, porque con este tipo de madre estará expuesta a muchos abusos. Venga a terapia, la Z

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1: Ahí les voy con una adivinanza pelangocha. A ver qué es, qué es. Es duro y redondo y se mete hasta el fondo. ¿Qué es? Es duro y redondo y se mete hasta el fondo. ¿Qué es? Es el anillo.

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3: Oiga, disculpe. ¿No sabe dónde queda la calle Campana? Dice, no, pero me suena.

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La Radio Bonita. 4 minutos y las 2.

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0: 2:17.
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0: La Z 223.

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3: ¿Tú sabes qué hace una abeja en un gimnasio?
4: ¡Ah, caray!
3: ¿Qué hace una abeja en un gimnasio?
4: ¿Qué hace?
3: Zumba.

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0: Las 3:27.

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2: Ojos de sapo, hocico de perro, patas de pollo, panza de cerdo. ¿Qué estás tratando de embrujarme? Dijo, no, te estoy describiendo, mi amor.
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0: Son las 3:57.

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1: Las 4:09.

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0: ¿Y ahora qué?
1: Oye, pues llegó un señor a una cantina y pide, me da una naranjada de naranja. Y el barman se le queda viendo extrañado y va, se la sirve, ¿no? Después de unos minutos, el mismo cliente le pide una limonada de limón. Y el cantinero se quedó así como, ¿qué es esto? ¿Qué? A la hora de que el señor ya pide la cuenta, el cantinero le dice, oiga, señor, dice, para otra vez ya no es necesario que pida usted una naranjada de naranja o una limonada de limón. Con que pida usted una naranjada o una limonada, ya nosotros sabemos lo que tenemos que hacer. Dice el señor, no, dice, no es cierto, dice, le voy a explicar por qué. El otro día entré a una cantina y pedí una mentada, y en vez de darme la de menta, me la dieron de madre. ¡Ah! ¡Cuánta fea!

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0: Muy buenos días, señoras y señores, amigas y amigos, niños y niñas, caramelos y gomitas. Bienvenidos ya en este día jueves, estamos a día 21 de mayo de este año 2026, como siempre, como cada mañana, como todos los días. Un placer enorme poderles saludar a través del 103.5 FM, 720 AM, llegando más lejos. 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Nuestro número única y exclusivamente para el servicio de WhatsApp es el 656-857-7950. Acompáñanos hasta la una de la tarde con entretenimiento, música, información, promociones, grandes eventos artísticos y musicales que ya te estaremos dando cuenta durante la mañana. En este día, cuando son las 6 de la mañana ya con 10 minutos, mi nombre es Juan José Luna de la Rosa, y como siempre saludo, presento a mi compañero y amigo Nicolás Díaz Moreno, el pollito de la Z. Pollito, buenos días.
1: Muy buenos días, amigos, una mañana chidota, bonita, agradable, con fresquecito, ¿verdad? Que al rato vamos a estar extrañando, pero bien, una mañana que se siente bastante bien. Ya estamos jueves, y la gente que cumple años este día, de una vez, regístrese para que tenga la oportunidad de ganarse el buffet de El Cilito Lindo, el cumpleañero y su acompañante en la sucursal Tecnológico. Oye, antes también de que se me pase, recuerden que ya mañana es la presentación de Carlos Rivera. 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No has comprado tus boletos, pues de volada, Sounds y Don Boletón, y también en taquilla mañana en el estadio, para que vayan eligiendo sus mejores lugares, para que todos disfrutemos de esa gran presentación con esta gran voz de Carlos Rivera.
0: Iniciamos esta mañana con esta bonita y gustada reflexión. Son palabras que alimentan el alma, que alimentan el espíritu, para ser mejores personas, mejores seres humanos. Comenzamos.
2: Como casi siempre a esta hora en la Z, es tiempo de la reflexión.

Cada día que vives es una ocasión especial. La vida, por muy dura que se ponga, a veces se ve mejor que desde detrás de una pequeña sonrisa. A veces no nos dan a escoger entre las lágrimas y la risa, sino solo entre las lágrimas. Entonces, hay que saber decidirse por la más hermosa. Sueña lo que te atrevas a soñar. Ve donde quieras ir. Sé lo que quieras ser. Vive. El que quiere hacer algo, encuentra el camino. El que no quiere hacer nada, encuentra una excusa. Nunca se te da un sueño sin que se den también los medios para que los realices. La felicidad es como la mariposa. Cuanto más la persigues, más te eludirá. Pero si vuelves tu atención a otras cosas, vendrá y suavemente se posará en tu hombro. Recuerda, no son muertos los que descansan en una tumba fría. Son muertos los que, teniendo el alma muerta, viven todavía. Aunque no sepas la explicación, nada ocurre sin razón.

por donde nunca nadie haya caminado. Haz lo que nunca nadie haya hecho. Deja tus propias huellas y no pises sobre las huellas de los demás, porque no dejarás marcas. Si caminas por donde ya hayan caminado, encontrarás lo que ya has encontrado. Si te atrae una luz, síguela. Si te conduce a un pantano, ya saldrás de él. Pero si no la sigues, te preguntarás toda la vida si acaso era una estrella.

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8: Son las 6:00 a.m. ya con 19 minutos. Estamos ya preparando toda la información del clima que nos separa para este jueves y lo que viene en el fin de semana y también los horóscopos de Neta.

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1: Vamos al reporte del clima, mi pollis, qué rollo.
2: Muy buenos días, gente bonita, son las 6 de la mañana, ya 26 minutos en este momento, la temperatura marcando 18 grados centígrados, que son 64 en la escala Fahrenheit, viento que tiene velocidad de 11 kilómetros por hora, el punto de rocío está en 6 grados, y bueno, para este momento, el clima está chido, agradable, bonito, pero ¿qué nos espera para hoy? Que estamos ya a 21. Jueves 21 de mayo de este 2026 tendremos un cielo parcialmente nublado, la máxima estará llegando a los 29 grados centígrados, hay un 14% de posibilidad de algún chipi chipi, 14%, ayer estaba más alto, ya bajó, ¿verdad? Entonces, ayer como que hubo una brisita leve en algunas partes, pero se descompuso el día como en dos ocasiones que se soltó el terregal a mediodía y luego ya en la tarde como a las 6. Pero bueno, ¿qué tendremos para hoy? Les decía, la máxima llegando a 29 grados centígrados. Hoy tendremos una temperatura máxima de 84 en la escala Fahrenheit. La velocidad del viento estará en promedio en 25 kilómetros por hora. Por la noche, para amanecer ya mañana viernes, la temperatura desciende a los 18 grados, así como estamos viendo este amanecer, así será la temperatura mínima para mañana. La salida del sol se registró a las 6:05 minutos, la puesta la veremos a las 7:59 minutos. Mañana viernes, la presentación de Carlos Rivera, la máxima llegando a los 31 grados centígrados, mayormente despejado, no hay posibilidad de lluvia, y el viento tranquilo con velocidad de 18 kilómetros por hora. Va a estar muy agradable, un día primaveral, realmente lo que estaremos viviendo mañana. Para el día sábado, la máxima llegando a los 32 grados centígrados, el día sábado tendremos una temperatura máxima de 90 en la escala Fahrenheit, y les decía, para el sábado estará un vientecito ligero, va a estar muy agradable el sábado, créalo, la máxima 32, vientos de 16 kilómetros por hora, muy agradable. Para el domingo sube la temperatura a los 34 grados centígrados, el día domingo tendremos una máxima de 93 en la escala Fahrenheit. El domingo viento que tendrá una velocidad de 9 kilómetros por hora, apenas perceptible el viento. Si ahorita lo tenemos en 11 kilómetros por hora, imagínense el día domingo 9 kilómetros, pues apenas se va a sentir. Así de que arrancamos semana, fíjese, la semana, el lunes arrancamos con la máxima llegando a los 32. Para el lunes tenemos un 50% de probabilidad de lluvias, para que lo vea de una vez, vaya analizando. Habrá formación de tormentas por la tarde, el día lunes se esperan lluviecitas, al menos es lo que registra este pronóstico en este momento, pero ya sabe que aquí las cosas cambian de la noche a la mañana, entonces para que de una vez sepa cómo viene el agua.
1: Bueno, pues ahí está la información, señoras y señores. Vamos ahora entonces a los horóscopos de Neta.
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2: A ver, ¿qué dice mi horóscopo? Arrancamos con Aries. Aries, tienes que trabajar en tus habilidades comunicacionales. Sientes que no te expresas con la fuerza suficiente para ser escuchado y para ser considerado. Estudia las bondades de la programación neurolingüística, que le da a tus palabras una fuerza que va a sorprender y que va a mejorar tu confianza en ti mismo. Aries, lo que cuenta hoy no es el resultado, sino el aprendizaje que tuviste al llegar a esa meta. Número de la suerte, 16. Color negro, te sienta muy bien, mejor pareja. Es una persona del signo de Capricornio.
1: Para Tauro, son las 6:29 de la mañana. Tauro, hoy tenderá a ofenderse por todo y considerar enemigas a las personas que lo estiman, ya que será muy vulnerable a las críticas, mi querido Tauro. Número de la suerte para ti es el 83. Mejor pareja es Acuario. El color que les va bien el día de hoy es el color azul cielo.
2: Para Géminis, tus rivales van a ver lo que quieren ver, y es por ello que su opinión no importa, no debe importarte mucho. Así, lo que esas voces buscan es que te equivoques y que fracases. La guía que necesitas está dentro de ti, esa es la voz que necesitas seguir. Es tiempo de que obedezcas a tu intuición, esa será la clave de tu nuevo éxito. La familia no se forma, se elige, y hay que, pues hay más de una en nuestras diferentes momentos y etapas de la vida. Número de la suerte 09, color blanco. Mejor pareja es una persona en signo de Leo.
1: 6:30 a.m, Cáncer. Debería comenzar a ver las cosas con todos los sentidos. Sepa que siendo un poco más estratégico en la vida, alcanzará sus objetivos más rápido. Cáncer, número de la suerte para ti, 23. Mejor pareja es una persona del signo de Piscis. El color que les va bien el día de hoy es el color fucsia.
2: Amigos de Leo, este es un buen día para que salgas de la rutina. Las cosas no fueron bien en estos días y has recibido reclamos con una fuerza que es sin duda injusta y que no te mereces. Tendrás que hacer borrón y cuenta nueva, pues tienes que sacudirte de esa negatividad. Hoy es un nuevo día que te ofrece la oportunidad de reparar tus errores y recuperar tu prestigio. Número de la suerte, 17. Color que le va bien es el color mostaza. Qué bonito color. Mejor pareja es una persona de Aries.
1: Virgo. Fíjate nada más, faltan ya 29 para las 7. En ciertas situaciones sepa que no es necesario apresurarse más de lo normal para lograr los resultados que anhela. Aprenda que todo lleva su tiempo, Virgo. Número de la suerte para ustedes es el 13. Mejor pareja es Aries. El color que les va bien el día de hoy es el color rojo, pasión.
2: Para Libra, hay sitios a los que no hemos sido invitados y a los que no hay, por ende, razón para que acudamos, aunque nos encantaría estar ahí. Es necesario que resuelvas esos temas con tu compañero de trabajo. Las desavenencias pueden cobrarte una factura muy alta, pues atenta contra la armonía necesaria para que los negocios y el trabajo fluyan y fructifiquen. Ofrece disculpas, pues está en juego buena parte de tus ingresos. Número de la suerte, amigos, es el 30. Color que les va bien es el rojo, pasión. Mejor pareja es una persona de Escorpión.
1: Vamos entonces precisamente con el signo de Escorpión.
3: Nuestro signo
1: pollis. Mucha atención, por favor. Probablemente tendrá deseos de huir de las responsabilidades a causa de su estrés. Trate de compensar el esfuerzo con algunos momentos de paz y tranquilidad. Escorpión, nuestro número de la suerte hoy es el 18. Mejor pareja es Cáncer. El color que nos va bien el día hoy, jueves 21, es el color azul mezclilla.
2: Para Sagitario, todos tus dichos deben apoyarse con hechos. De otra manera, no eres sujeto para esa sociedad de la que deseas ser parte. No te desmoralices y, lejos de ello, aprovecha este trance para poner en orden tus asuntos y ponerte al día con los trámites. Entre más en orden tus antecedentes, pues estén. Y bueno, pues ahí el mayor prestigio para ti. No pongas en duda a quien te habla con el corazón. Número de la suerte, 10. Color verde, limón. Mejor pareja es una persona de Cáncer.
1: Ahora el reloj marca 27 para las 7. Vamos entonces con el signo de Capricornio. En esta jornada sepa que no soportará que nadie le contradiga. Intente cambiar su postura, de lo contrario nadie querrá mantenerse a su lado. Aguas, Capricornio. Número de la suerte para ti es el 18. Mejor pareja es una persona del signo de Géminis. El color que les va bien el día de hoy es el color guinda.
2: Para Acuario, olvidemos las experiencias anteriores y demos al día de hoy el lugar que se merece, y es por eso que el ahora es ahora donde todo se decide. Aparta tu mente de fracasos y de limitaciones del pasado, pues la vuelta del mercado pues está a punto de generarse. Estás a punto de formar parte de algo que viene a cambiar tu vida. La vida es enigma. Lo que se te pone enfrente es algo para que lo resuelvas. Saca ese yo que traes dentro para que resuelva y dé soluciones a problemas complicados. Número de la suerte, 20. Color que le va chido es el morado. Mejor pareja es una persona de Virgo.
1: Faltan 26 minutos ya para llegar a las 7 de la mañana. Finalizamos los horóscopos en este día, precisamente con el signo de Piscis. Mucha atención, por favor. Momento para que exprese lo que siente en las situaciones que le molestan. De lo contrario, la emoción lo desbordará y le causará un estado de tensión que para usted será muy, pero muy molesto. Piscis, número de la suerte para ti es el 12. Mejor pareja es Leo. El color que les va bien el día de hoy es el color. Y el color verde bandera. Estos fueron los horóscopos en la Z.
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0: entrar para ganarte la comida buffet en el Cielito Lindo para todos los cumpleañeros, ¿eh? Es el cumpleañero y su acompañante. Saludos para el tremendísimo Irving, el carnicero de Texas, que ya va el equipo de los Indios de Juárez, van a Jiménez y van a Ojinaga también, Okinawa, dijo aquel. Suerte, saludos Irving, un abrazote y que le vaya bien a los Indios de Juárez.
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1: ¿Qué hay de información en el mundo?
2: Bueno, cuando faltan 9 para que marquen las 7 de la mañana, en el mundo, acusa a Estados Unidos a Raúl Castro de asesinato. El expresidente cubano Raúl Castro fue imputado por autoridad de Estados Unidos por cargos relacionados con el asesinato de ciudadanos estadounidenses en un caso vinculado al derribo de 2 aeronaves de la organización Hermanos al Rescate, ocurrido en el año 1996. La acusación presentada en abril ante la Corte Federal de Florida, pues revela públicamente que el Departamento de Justicia señala hechos ocurridos cuando Castro se desempeñaba como ministro de las Fuerzas Armadas Revolucionarias. Entonces, están buscando que se entregue, o si no van a ir por él.
1: Yo pensé que ya se había muerto ese señor, gordo.
2: No, pues
1: todavía anda vivito y coleando.
2: Pero 96 años, gordo.
1: 96, no, pues ya anda en la
2: 96 abriles.
1: Pero dicen que para la justicia nunca es tarde, ¿eh?
2: No. Ahí está. Bueno, incluye Estados Unidos a dueño de restaurante de Chihuahua en lista de sanciones por red ligada al fentanilo. Se trata de Gordita Chihuahua, establecimiento que, según informó la Oficina de Control de Activos Extranjeros del Departamento del Tesoro estadounidense, es controlado por el empresario Alfredo Orozco Romero. Así ya lo están señalando en estas notas internacionales. También, pues en torno a esto, señala sanción a Estados Unidos a este dueño de restaurante por presunto lavado y ligado al cártel de Sinaloa. En otra información, es un gran día, dice Trump, sobre acusación de Estados Unidos contra Raúl Castro. También esto lo señala. Y pues Putin abandona China tras cancelar rueda de prensa ante la falta de resultados tangibles. Sigue sin haber un acuerdo para el incremento de exportaciones de petróleo y gas hacia el gigante asiático.
1: Es información que sucede en el país, dice nada más esta noticia que llama mucho la atención, en donde en África redetuvieron a precisamente a narcotraficantes que están ligados con cárteles mexicanos. Es lo que se menciona en esta información y que resalta precisamente en lo que tiene que ver con las noticias nacionales. Oye. Operaban extorsiones a alcaldes de Morelos. El gobierno federal detuvo alcaldes y funcionarios. Caen narcos mexicanos en Nigeria. 3 mexicanos fueron detenidos junto a otros 7. Falta de tiempo dejaría a 70 millones sin línea. La especialista explicó que el registro de líneas móviles no es un mecanismo exclusivo de América Latina y que existen experiencias previas en la región. Es lo que sobresale en el país.
2: Nada más te faltaba esta, gordo, la que los campesinos que ponen un ultimátum a la federación y amenazan con parar el mundial.
1: Sí, ayer lo comentamos.
2: Qué barbaridad. Imagínense nada más. Oye, en el estado, ¿qué está pasando? Pues ayer la gobernadora fue yendo en algunos programas que, pues, ahí en el centro de la República, y bueno, ante ofensiva ya no voy a parar, dijo la gobernadora. Recorre varios medios nacionales en la Ciudad de México. La gobernadora María Eugenia Campos Galván dijo que ya no va a parar ante la ofensiva del gobierno federal, el cual la acusa de traición a la patria sin pruebas, al tiempo que protege al gobernador de Sinaloa. También en el estado, ¿qué más está sucediendo? Pues defiende presidente de la CNA a gobernadora. Más mexicanos como la mandataria y la gente de Chihuahua necesitamos, señaló ante representantes del sector agroalimentario. Anuncia Loera denuncias contra panistas. Loera de la Rosa fue enfático en que funcionarios y organizaciones afines al panismo violaron el principio de libre tránsito. También en este caso que ha llamado pues mucho la atención, no se ha resuelto, es el que te decía, gordo, es el acerca que también lo maneja el diario en su primera plana. Revelan pago de 1,000,000 pesos a un juez en el caso de Plenitud. Testigos señalan soborno que favorece a propietario del crematorio. Abogado y juzgador lo niega en este caso que no ha cerrado, pues que es, llamó el una situación que llamó de manera internacional por todo lo que sucedió aquí en este crematorio Plenitud.
1: En información de la frontera, a toda velocidad aumenta el uso de scooters eléctricos. Fíjense nada más esto, que cada vez se vuelve más cotidiano el de que en la ciudad, en las avenidas principales, pues el crecimiento en el uso de scooters y otros vehículos eléctricos ligeros en Juárez abrió la necesidad de establecer normas específicas de movilidad, seguridad y circulación, señaló Luis Pereira, quien es el coordinador del programa de diseño industrial del Instituto de Arquitectura, Diseño y Arte de la UACJ. Pues que cada día se ven más por las avenidas. También se instalan aquí 158 especialistas del IMSS ante la alta demanda de consultas y cirugías. Buscan atender al público. Cruz Roja siempre lista para el llamado. Uno de los casos más recientes ocurrió durante el incendio registrado el sábado pasado en Zumpanquin de México. Siempre atenta a la Cruz Roja, es información que surge en esta mañana en la frontera.
2: Bien, también en El Paso lo condenan a 35 años de prisión por asesinato de una mujer. Carlos Alberto Cifuentes Centinar, 18 años al momento del crimen, aceptó su responsabilidad en la muerte de Azul Jade Ruiz, de 43 años. También pierden estadounidenses empleo por deportaciones. Redadas migratorias han tenido efectos paralizantes en industrias como la construcción. Abarca más de 15.000 acres el incendio Seven Cabins. Siniestro provocado por caída de avioneta médica sigue sin ser contenido. Este incendio forestal de Seven Cabins ha originado tras el accidente de una avioneta médica cerca de Ruidoso, pues ha ido creciendo y ha consumido 15.858 acres en las montañas capital, mientras las autoridades mantienen evacuaciones y cierres de viales en la zona.
1: Y bueno, en la información deportiva esta mañana, ¿qué es lo que surge? Fíjese nada más, detienen a Omar Alonso Chávez Carrasco, hijo del exboxeador Julio César Chávez. Fue detenido el día de ayer en Sinaloa, de acuerdo con información preliminar. Se reportó en el Registro Nacional de Detenciones Federal que la detención del también boxeador profesional de 36 años de edad se registró aproximadamente como a las 9 de la mañana allá en Culiacán, y de acuerdo con reportes locales se encuentra ingresado en el centro penitenciario de Aguaruto, en la misma capital estatal, pero no se han dado detalles de los motivos de este arresto. Otra de los Chávez. En otra información deportiva también se realizó el partido ayer entre Estados Unidos y México en esta la Copa América que se está viviendo, así lo dijo Johnny Magallón. Es una Copa América con selecciones de diferentes países, y el día de ayer México derrota a Estados Unidos 4-0 fue el último resultado que se dio, y bueno, pues ahí está el primer triunfo de la selección mexicana. Hoy arranca la final del fútbol mexicano en el Estadio Hidalgo, en la capital, precisamente allá en Pachuca. El equipo de los Tuzos recibe en el partido de ida a los Pumas de la Universidad Nacional Autónoma de México. Todo se define próximo domingo en el Estadio Olímpico de los Pumas de la UNAM.
2: Hoy en espectáculos, Cazú confirmaría romance con bailarín tras presentarlo en concierto. Ese es mío, dijo la cantante. Hay una indirecta a Nodal, es lo que se preguntan. Ex violinista sorprende con un look inspirado en Amarte Duele. Y bueno, pues causa sorpresa a quienes la estaban viendo, y las redes se explotaron con esto. Hay un video que se hizo viral, y es que asaltan un periodista deportivo en transmisión en vivo en México y desata pánico en el estudio. Así como usted lo escucha, delincuente irrumpe en plena transmisión en vivo y asalta a este periodista deportivo que estaba pues enlazado al canal, y preste, vámonos. Ya en el estudio, pues todos asustados. Es lo que tenemos acá en el espectáculo.
1: Bueno, ahí está. Señoras y señores, si llegase a suceder algo importante, como siempre, lo daremos a conocer de manera oportuna.

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1: 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La final, Pumas Cruz Azul. Hoy juega Cruz Azul contra Pumas y el próximo domingo Pumas recibe a la máquina.
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1: 7:02 a.m. y como siempre a esta hora tenemos el tema de Juan Gabriel, 1984, de su álbum Recuerdos 2. Se desprende este excelente tema. El Divo de Juárez, eternamente agradecido.
10: 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Me parece ver a las gentes, las cuales recuerdo con mucho cariño. Ha cambiado mucho mi barrio. Poco a poco van habiendo más casas con agua, gas y luz. No quiero que se respire la misma pobreza, la cual me da tristeza desde mi juventud. Las señoras, amigas de mi madre, ¿cuándo voy a olvidarles? Nunca. Son todas un amor. A cada una le digo, a nombre de ella y mío, que las bendiga Dios. Con cariño y respeto yo recuerdo a todos mis maestros, pues de ellos parte soy. Hoy suspiro por todos esos años, recuerdos de momentos que hoy extraño. Gracias por tanto amor. Gracias.

tuve mi primer gran amigo, un lindo viejecito que se llamaba Juan. Por él me puse ese nombre tan bonito, porque ese viejecito me enseñó a trabajar. Juan, Juan, Juan. Mujer fuerte, audaz, capaz, bastante activa y muy constante, tal como era mi escuela. Directora, amiga, profesora y toda una señora. Su nombre, Micaela. A todas aquellas personas que me conocieron y que siempre me dieron cariño y amor, quiero decirles que los recuerdo, que siempre los llevo conmigo por doquiera que yo voy y que nunca los voy a olvidar. Ni a Micaela, ni a mis maestros.

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1: Son las 7 de la mañana ya con 11 minutos. 7:11 de la mañana, señoras y señores. Ya regresamos con la pregunta del día aquí en la Zeta 7:11, que no se le haga tarde.

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1: Vámonos con la pregunta que ya está publicada en nuestra página de la Z en Facebook. La pregunta es, oye, ¿cuál carrera universitaria te hubiera gustado estudiar?
2: ¿Qué te hubiera gustado ser, doctor? Licenciado,
1: ingeniero, ninguna ingeniería.
2: Ah, un ingeniero. Ahora, ¿cómo se dan esas carreras de moda, Nicolás? ¿No? Que mecatrónica, que ingeniería en sistemas digitales y aeronáuticos.
1: No, lo de la aeronáutica está chido. Yo, sí. Por ejemplo, ahora yo, ¿cuántos nos hemos enterado de juarenses que andan por allá, gordo?
2: En la NASA, que andan en otras partes estudiar. Bueno, ya trabajando, ¿no? Sí. Ejerciendo lo que
1: tomando estudiaron. Decisiones importantes en
2: eso de mecatrónica, ¿qué hay? A mí se me figura que cuando estudias mecatrónica, mi pollizo, como que te vas a dedicar a arreglar lavadoras.
1: Algo así, ¿verdad?
2: Algo así, se me afigura. Pero mándanos tu Z a WhatsApp 656-857-7950. Oye, ¿qué carrera te hubiera gustado estudiar, eh?
1: Es que ahora ya hay muchísimas carreras. Y un día me sorprendí que la UACJ tiene más de 60 carreras, gordo.
2: Sí, olvídate. Vamos a ver qué dice la gente, pollo.
3: Me hubiera gustado comunicación para ser comentarista deportivo.
2: Ok, apenas se le escucha la voz. Me hubiera gustado estudiar comunicación para ser comentarista deportivo, ándele. Mm-hmm. Muy bien, 656-857-7950 es el WhatsApp para que nos mande su Z WhatsApp, porfa.
4: La rana está la Z. A mí me hubiera gustado ser ginecólogo.
2: También. O repartidor de pizza.
1: Se parece.
2: Se parecen. Un repartidor de pizza y un ginecólogo. Olvídate, padre.
5: Buenos días, Pulito. Buenos días, Juanjo.
1: Buen día.
5: Yo estudié ingeniería industrial, pero me hubiera gustado estudiar licenciatura en pedagogía. Buenos días, saludos.
2: Gracias. Otra vez la recomendación, señorita, señora, amiga, bájele al radio. Cuando graben su Z WhatsApp, bájele a su radio. Ya nada más lo graba y lo ya le vuelve a subir.
1: Nos lo envía.
2: ¿Eh?
1: Nos envía la para,
2: claro,
1: la respuesta.
6: Buenos días, la radio neta es la Z.
1: Buen día.
6: Buenos días, Juanjo Pollito. Tengo 42 años. Apenas este año empecé a estudiar enfermería, pero me hubiera gustado ser licenciada en enfermería, la licenciatura. Uh-huh. Pues son 4 o 5 años. Pues a ver si se da. Dios quiera y si ya, como quiera, no va a tener casi los 50 y pues a ejercer. No pierdo la fe.
2: Nunca es tarde para estudiar, nunca es tarde. Aparte ya más o menos a esa edad, y si ya termina, pues obviamente se supone que va a ganar un poquito más de lo que gana actualmente. Dice, yo soy ingeniero táctico en navegación terrestre, mi pollizo. Ah, o sea, mira, prácticamente es chofer.
1: Oye, una de las carreras que se ha puesto muy de moda, ¿sabes cuál es? La de nutrición.
2: Ok.
7: La reina de la Z, a mí me hubiera gustado haber estudiado comunicación. Un tiempo trabajé ahí en la radio, ahí con Alejandro Zúñiga y en Radio Net. Eso me hubiera gustado haber estudiado eso, me estudié eso, ¿verdad? Pero bueno, esperemos algún día poder trabajar en algo relacionado con la tele o la radio.
2: Sí, pues
7: un saludo a todos, buen día.
2: Gracias,
1: gracias.
2: Adelante.
8: La radio de Neta es la Z, a mí me hubiera gustado haber estudiado licenciado en derecho laboral.
2: Dale.
8: Para todos esos patrones que se portan mal, tratarlos con la punta del pie y ver más por el trabajador. Alex Nevar.
1: Sale, Alex, gracias.
9: Pollito Juan José, muy buenos días.
1: Buenos días.
9: Aquí en las calles de Ciudad Juárez, en vivo, en directo y al aire para la Z, la radio de Neta. Pues me hubiera gustado estudiar comunicación. De hecho, todavía pienso hacerlo para ver si me integro a alguna empresa, ¿no?, informativa, en este caso televisoras locales o bien a la Z, ¿por qué no? Ya ustedes ya van de salida, chavos. Ya dejen espacio a los jóvenes como nosotros. Saluditos, buenos días.
1: Sale, gracias.
9: Seguimos al aire. Seguimos pendientes de lo que pueda suceder o acontecer en las calles de Ciudad Juárez.
2: Sí, estás cabrón, ¿no? Que no te vean, van a quitar a López Dóriga y te van a poner a ti. Z en serio, padre.
1: ¿Cuál es la carrera universitaria que te hubiera gustado estudiar?
9: La radio de Neta es la Z. A mí me hubiera gustado estudiar criminología para andar ahí en todo el rollo ese de la balística y todo el rollo ese. Pero pues nada, estudié técnico en refrigeración y me va chidote. Saludos.
2: Sí, mándanos tu Z a WhatsApp. Nos están llegando bastantes de gente que nos dice su respuesta, ¿eh?
10: La radio Neta es la Z, Pollito y Juanjo, buenos días. A mí me hubiera gustado estudiar para forense. Eso me hubiera gustado estudiar, pero terminé siendo ingeniero en navegación terrestre del punto A al punto B.
2: Chofer. Eso a mí no, bueno, me da miedo.
11: Hola, ¿qué tal, chicos? Muy buenos días. La radio de Neta es la Z. A mí me hubiera encantado estudiar licenciado en Derecho Penal o Comunicación. Ajá. Bonito día, saludos.
1: Sale, gracias.
2: Esa es la pregunta, ¿eh? ¿Qué te hubiera gustado estudiar?
12: La radio Neta es la Z. Échale mi pollo y mi Juanjo, par de leperos. Yo estudié Derecho Penal y pues estoy a gusto con eso. Ahí para cuando se les ofrezca, cuando quieres que los saques del tambo. ¡Saludos!
1: De las ramas del derecho no. Se me hace peligrosa esa.
2: ¿Cuál?
1: Derecho Penal.
2: Sí, ¿verdad? ¿Cuántos? ¿A cuántos no se han aventado, gordo, que está a platicar?
13: La radio Neta de la Z, saludos, par de leperos. A mí me hubiera gustado haber sido reportero para ser famoso como la Pati Chapoy.
2: Saludos. ¿Qué es serio, mijo? Lepero.
14: La radio Neta es la Z. A mí me hubiera gustado haber estudiado inglés, pero pues me la zorreaban las clases de inglés. Ahora anda acá. Ando acá mascando
2: fierro
14: en el
2: chupo. Sí, adelante.
15: La radio Neta es la Z. A mí me hubiera gustado ser doctor, pero salí catador de bebidas etílicas. Saludos y buenos días.
1: Catador.
2: Ah, cómo nos están llegando respuestas. Gracias, buenos días. Nos dice por acá. Adelante, por favor, le escuchamos.
16: La radio Neta es la Z. Buenos días, Juan Luis Pito.
1: Buen día.
16: Me hubiera gustado ser de la Marina.
2: Ándale. Olvídate.
17: Buenos días, la radio Neta la Z, la radio Neta la Z. Soy Tino Juanjo. A mí me hubiera gustado estudiar para la carrera para director técnico de equipo de fútbol. Me hubiera gustado eso mucho. O si no, de antropólogo.
2: Antropólogo, ándale.
1: Dice por acá, Eri, me hubiera gustado haber estudiado veterinaria. Alfredo, medicina. Martín Bañuelos dice criminólogo. Manuelito dice, me hubiera gustado haber estudiado para director técnico de fútbol o antropólogo.
2: Ahí está.
18: Buenos días, la radio Neta la Z. A mí me hubiera gustado o me hubiese gustado estudiar ginecología. Ya sabrás por qué, pollito. Chao, chao.
2: Maestra, arréglate los dientes, gordo.

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8: Estaban dos loquitos, pues. Estaban dos loquitos. Y le dicen al otro: ¿qué estás haciendo? Desde aquí, escribiendo una carta. Dice: ¿y qué dice? 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

0: llevando a la escuela. Mi mamá se llama Pamela y mi hermana se llama Isa. Soy Sofía.
1: Buenos días, Pollito y Juanjo. Les quiero mandar un saludo a mis amigos del Colegio Versalles. Y me puedes complacer con la canción llamada El Vampiro Chimuelo de Beli Beto. La radio.

La radio Neta La Zeta. Hola, mi nombre es Regina. Le quiero mandar un saludo a mi mamá, a mi papá, a mi hermana, a mi tío Bruno, a mi prima Gretel, a mi primo Santi, a todos mis primos, a Jesse y a mi tío Kiko. Y quiero el vampiro Chimuelo.

0: La radio de Neta e la Jeta, le mando un saludo a mi papá que va directo al trabajo.
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0: presentó
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3: Z. Un saludo muy especial para felicitar, por favor, a El Bomba de la Junta de Aguas y Saneamiento. Hoy es su cumpleaños de parte de todos los chicos del Departamento de Alcantarillado. Ahí está.

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8: Ahí está la rola, la Z mundialista. Rafael López Ramírez interpreta esta rola alusiva al mundial.

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2: Ya venimos con la historia de Neta. Son

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2: Las historias son de neta, y si usted tiene una historia que compartir con nosotros, adelante, redáctela ahí, inbox en nuestra página de la Z en Facebook, no la envía, y aquí con todo gusto le damos el espacio para darle la lectura. Si le da la confianza, enviarla con a mi compañero Juan José Luna de la Rosa, si lo encuentra, Juan José Luna de la Rosa, si lo localiza en Facebook, o igualmente si le da la confianza para redactarla conmigo, hacérmela llegar, igualmente me encuentran como Nicolás Díaz Moreno. Esta historia que nos manda esta chica dice: buen día, Pollito y Juanjo, ¿podrías ponerme en anónimo, por favor? Te resumo para no hacerte mi historia tan larga. Tengo 29 años y llevo casada 3 años. Mi esposo tiene 32 años y lo conozco desde hace 6. Cuando éramos novios, todo marchaba súper bien. Era muy atento y todo, a pesar de que él no es ese tipo de persona, ya que toda su vida creció entre malos pasos y se juntó con gente que no debía. Salió de ese mundo y después lo conocí. Durante el noviazgo era atento, cariñoso y todo. Desde que nos casamos, dejó de serlo. Ahora que nos casamos, ambos trabajamos y ambos pagamos las deudas de la casa, pero cuando quiero ser cariñosa o le digo que tengamos una cita o cosas románticas, a él no le parece. O me dice: pues planea algo. Y me dices, hay veces que hasta me pide 50-50, y no me molesta en lo absoluto, pero también quisiera que hubiera intención de su parte. Yo ya hablé con él de lo que me molesta y me hace sentir mal, y hay ciertas actitudes que me hacen sentir mal que tiene, y antes que no las tenía, y solo me responde diciendo que, ay, por todo quiero pelear. Pienso que a lo mejor no le sentó bien la vida de casado, ya que siempre fue libertino con las malas amistades que tenía. ¿Algún consejo? ¿O me desafano de él? Gracias por leerme. Porfa, avísenme cuando pasen mi historia. Disculpen mi cartota y excelente día. No, mija, está bien cortita su carta, mija. Hay historias que nos ha llevado hasta 10 minutos leerlas, pero mire, así, en breve, concisa, pues ya, nomás se casaron y cambiaron la situación. Este chico ya nos hizo, pues, como era antes, cariñoso, atento,
1: romántico. Nada. cambió por completo. Pues suele suceder, suele suceder, pero ¿qué consejo le damos? Ahora que también no es porque ya se casó hoy. ¿Cuántas bodas, casorios hemos visto, pollito? Que sí, se casan muy felices y a los 2 o 3 meses, ya vais.
2: Sí.
1: Ahí está, por eso, siempre lo he dicho. Si no estás convencido de casarte para siempre, pues ¿para qué te casas? Se supone, digo yo, que cuando te casas es para siempre, ¿no?
2: Oye, sí, claro, así debe ser. Con esa intención vas.
1: Sí, va.
2: Pero si no estás seguro, efectivamente, ¿para qué te casas? Pero también, acuérdate que no lo haya repetido la licenciada Marilena Gil, gordo.
1: El enamoramiento
2: nomás dura 2 años, o sea, ya como sé. Que el cuando andas así bonito.
1: Ok, vamos a escuchar a la gente.
4: La radio de Neta es la Z. Pues, ¿para qué te casabas, Juan? Ay, mi hija.
1: Ok, gracias.
5: Buenos días, la radio de Neta la Z, mi Juan Cuipollis. No, tírelo al león, desafánese de ahí. ¿Qué es eso de que 50 y 50? El hombre tiene que pagarle todo a la morra, a cualquier. Tú paga esto. El vato es piojo, desafánese.
1: A ver, vamos otra vez.
2: No.
1: No generalices, gordo, no generalices. Ni en la Biblia, ni en la Constitución, ni en el contrato ley del trabajo, en ningún reglamento en la vida, en el mundo, gordo, dice que el hombre debe de ayudar a la mujer. Y menos en estos tiempos en donde ya la liberación femenina desde hace muchos años surgió. Y ahora, pues hay mujeres, sí. Gordo, aquí hemos tenido historias, sordo. En donde las mujeres han mandado historias, en donde mantienen al marido, gordo, acuérdate.
2: El empoderamiento de la mujer cada día, pues se ha ganado más espacios en todos los niveles, en todos los terrenos, gordo.
1: Sí, sí, este muchacho anda muy...
2: Pues es que también así lo educaron.
1: A lo mejor así lo educaron, ¿verdad?
2: Sí, sí.
1: ¿Quién sabe? Pero bueno, ya no es así, gordo. Ya estamos en el 2026, actualízate.
6: Radio Aneta es la Z. No, mija, pues un poquito más de chispa. Ya ve que el amor se hace por medio de un poquito más. Échele ganas un poquito más, a lo mejor. Eso es lo que le hace falta. Dele carrillón. Saludos.
1: Gracias. Sí, sí, no. Hay hombres ya que ahora se dedican a hacer el quehacer de la casa, gordo.
2: Sí, no.
1: Yo conozco uno.
2: Y no solamente eso, hay
1: hombres... Le echa el lonche a la mujer.
2: Sí, sí. Fíjate. Hay hombres que son los responsables del hogar y la mujer es la que trabaja. Yo he conocido casos.
1: Sí, nomás no sé en qué colonia vive este.
7: ¡Hola, chiquillas preciosas! ¡Bonita mañana, ternuritas! ¡Ay, chiquilla, la historia! Hay de dos sopas. O sea, o él ya se le quitó como que las ganitas, o anda por ahí algo rumruneando, ¿verdad? O sea, sí me entiendes, ¿verdad? Sí me explico. O sea, pues tú no quites el dedo del renglón, pero pues también platica con él, sean claros, y pregúntale qué está pasando. Chao.
1: La que no entiende eres tú, mariposilla. También, hombre, tantos años, tan vieja y no entiendes. Que le bajes el volumen al radio cuando grabas. Última vez, la próxima le vamos a acomodar la cachucha.
2: Salte de la maquinaria.
1: Sí, gordo, mariposilla. Ya tan grande, tan vieja. Y no entiendes. O sea, ya, vieja no, de...
2: Tampoco le digas intentona, ¿eh?
1: Vieja de edad, gordo.
2: Ah, ok.
8: No, de la Z, ya me exhibió mi señora, no, hombre, ¿qué es lo que te digo?
2: Pero ¿sabes qué se me hace raro, amiga? Es que hay algo que en esta historia me hace ruido. ¿Cómo es que si el hombre, en su mayoría de los casos, gordo, pues disfruta mucho de la relación íntima? O sea, ¿cómo es de que ella tiene que buscarlo y luego, pues, a ver, invéntate algo y luego me dices, a ver, ¿qué hacemos?
9: Pues la respuesta es muy fácil, si no está a gusto, que se vaya. Nadie tiene que estar donde no está a gusto.
1: Tan sencillo.
2: Sí.
1: Tan bonito.
2: Está raro.
10: La radio de Neta es la Z, Pollito Juanjo. No dijo si había hijos o no había hijos de por medio, pero... Pues que se vaya de ahí, pues, si no la quiere. Y si tiene hijos, pues que le quite pensión, para que se le quite, diciéndole que me dé mitad ahí. Que le quite todo.
2: Y fíjate que yo viendo la fotografía, es una chica guapa, ¿no? No es una persona que digas tu nombre, estaba... Mira, a ver, vela, está en fotografía blanco y negro. Dijeras tú, pues es una persona que está muy, que la naturaleza no le dio atributos físicos.
1: También acuérdate que las fotos, muchas de ellas...
2: Pero también, pues,
1: se ve bonita.
2: También se engañaron a Shakira, gordo.
1: Y la dejaron. ¿Qué se puede esperar uno?
11: Buenos días, la radio de Neta es la Zeta. Juanjo, Pollito.
2: ¿Sí?
11: No, exactamente, que pague 50-50. El consejo es para ella directo. Mija, no conocemos la versión de él, pero usted, si lo quiere, si le necesita de él para vivir, para sobrellevar la vida, porque eso es un matrimonio, hay que sobrellevarlo. Usted échele chispa, mija, usted échele ganas. Usted póngase las pilas, usted planea un viernes. ¿Qué, mijo? Va a ser viernes de romance. ¿Por qué? ¿Qué es eso y la chingada? Vámonos a un motelito. Vámonos a echar una botella de vino de ahí, de la tienda. Vamos a hacer algo diferente, pero usted haga la chispa. Ya, después de eso, si el vato no carbura, si el vato no le echa ganas, por usted no va a quedar, por usted no va a ser la falla. A usted le aconsejo eso. En mi caso, yo soy el hombre, yo así soy, mija, bla, bla, bla, arre o qué. Entonces, échele usted ganas, verá que él tiene que contagiarse de esa chispa.
1: Mi querido Cantinflas, sí. ¿Qué? ¿Tos qué? Chala, ok, arre, ale,
2: Oye, no, pues es que sí, como que aquí las cosas no cuadran.
1: Ya sé, adelante.
12: Radio Neta la Zeta, mi Juanjo y Pollis.
2: Sí.
12: Una disculpa por andar generalizando, pero yo en mi cantón, pues así soy. Yo me hago cargo del cantón, mi muerta y camella, pero yo soy el que paga todo y me hago cargo de todo. Una disculpa.
1: No
12: lo vuelvo a hacer.
2: Por favor, César.
1: Sí. Es la primera regla de este programa, mi Pollis. Acuérdate, no generalizar.
2: Te lo voy a recordar, estoy grabando, ¿verdad?
1: Sí, no generalizar, y más en este caso, ¿verdad? Es que decir, es que un hombre está obligado a pagar todo.
2: No.
1: Oye, espérate, pues si la señora también trabaja.
2: Claro.
1: Sí.
2: Que hay un acuerdo, hay una negociación, o sea, habla antes de casarse, ¿sabes qué? Así están las cosas.
1: Tú encárgate del recibo de la luz, yo del agua. Yo pago el internet, yo pago el gas. Tan sencillo que llevarla.
2: Pero si la mujer te dice, oye, pues sabes que yo lo que trabaja, el dinero es para mí. Uh-huh. Y si tú te quieres aventar, pues adelante. Pero si tú dices, no, espérate.
1: Así es.
2: Vamos a compartir gas.
1: Dice, escuchamos.
13: ¿No me podrían repetir la pregunta?
2: Ah, caray. Que no generalice,
1: cabrón.
14: Bueno, la radio de la Zeta. Bueno, pues porque, o sea, ella dice, no, es que él ya no es así, que vamos a salir, que no sé qué. O sea, pues porque ella no intenta también primero levantar la llama de la pasión por parte de ella. O sea, si ella quiere que su hombre sea así, pues entonces usted también, vístase acá sexy para él, o agarre un dinero, o cuál 50-50, usted diga, no, ¿sabes qué? Mi amor, vámonos a comer, vámonos a pasear, yo te invito, esta noche prepárate, cosas así. O sea, también usted ponga su parte, no nomás pida de que, ay, es que él ya no hace esto, o es que él ya es bien seco. O sea, pues también usted provóquelo, usted también tenga ahí la iniciativa, pues si nomás pide, y no. Ya, pues si él sigue igual y usted ya puso su parte, pues entonces, ¿sabes qué? Pues tú ya no eres igual, yo ya no me siento amada y bye bye.
2: Mira lo que leo este párrafo, porque a lo mejor no les quedó claro, pero dice ella, desde que nos casamos dejó de serlo, o sea, atento, caballeroso y demás. Uh-huh. Ahora que nos casamos, ambos trabajamos y ambos pagamos las deudas de la casa, pero cuando quiero ser cariñosa o le digo que tengamos una cita o cosas románticas, a él no le parece, o me dice, pues planea algo y me dices, o sea, si lo busca ella.
1: Esta historia ya fue tramitada para la licenciada Marielena Gis, terapeuta familiar, psicóloga de cabecera. Obviamente, este radioescucha, esta persona que manda su historia, necesita terapia. Venga, la Z invita.
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0: Son las 9 de la mañana con 10 minutos.

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2: La radio neta es la Z, que toda la frontera se entere, que ayer me dio mucho coraje porque una ambulancia traía la torreta prendida y pues total todos nos orillamos para que pasara y todo, y ya cuando vamos nosotros en el camino nos damos cuenta que llegó un Oxxo. Como nos tocó semáforo ahí nos quedamos, dije pues a lo mejor algún accidente pasó. No, cuando los veo bien campantes escogiendo papitas, sodas y todo, yo, ¿es en serio? Prenden la torreta para llegar a un Oxxo. Pero pues bueno.
1: Que iba una ambulancia, sí, con la torre. Pues toda la gente abriéndose, ¿no? Y nada, los tuyos llegaron a Lera y llegaron a un Oxxo a surtirse, gordo.
3: Pues qué poca, la verdad.
1: La gente pensando que llevaron un accidentado, un enfermo, y nada, estos muchachos. Que toda la frontera se entere.
4: Esta es la Z, que todo Juárez se entere. Que el Juanjo ya no le hace como la licenciada. ¿Qué está pasando ahí, Juanjo?
1: Ay, niñe. ¿Les dices tú o le digo yo?
3: La licenciada está de vacaciones, bro.
1: Sí. Igual, Juanjo, yo no le hago como la licenciada. Está de vacaciones, ¿cómo la voy a ir? O sea, ya imagino a la licenciada en Acapulco, en Campeche, donde ande. Sea serio, miñe.
3: Por eso no destacas.
1: ¿Sí? Hoy la verdad no sé, gordo, pero no, algo trae la gente. ¿Te has fijado que durante toda la mañana dos, tres que no
3: andan en su estudio?
1: Andas en su edad. No. Estamos rodeados.
3: Y sin armas.
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1: Se me figura, no sé por qué, pero algo me dice que usted es el dueño.
3: O el hijo de la señora. O
1: sea, ¿qué comensal, güey? Dime tú, ¿qué comensal sabe exactamente la dirección del lugar donde va a comer? Y los guisados, y el horario, y todo el...
3: Y aquí era sierra,
1: ¿no? Ya nomás faltó que dijera, ahí enseguida donde está un perro meando, ahí mero.
6: La radio de la Z, mi Juanjo, mi pollo, hice un saludote para el Martín, para el Kevin, que ya se me quejaron que no les mando saludos. Ahí salúdame los porfis. Un saludote para el Iván, que está bien dormidote. Le digo que no sé qué tiempo es, pero no entiende el vato. Saludote desde parte de la Astillota.
1: Dale.
7: La radio de Neta la Z, que todo Juárez el Paso se entere que se fue de vacaciones Ana y nos está dejando escuchar bien la Z. No quiere que le bajemos porque le caes gordo, Juanjo.
1: Normalmente, acuérdate que yo soy como el América, el que no me odia me ama. Fíjate, ¿cómo te, yo no sé cómo le puedes caer al gordo a una persona que no conoces, ¿verdad? ¿Quién sabe? Está muy rara la gente ahora.
3: Pues lo
1: entiendo, pero lo bueno es que están escuchando la Z, gordo.
3: Lo entiendo entre gente que le va a otro partido, otro equipo, ¿verdad? Y entre políticos de que está.
1: Ah, me quedo gordo. Sí, sí. ¿Quién sabe?
8: Que toda la frontera se entere que nos querían mandar al anciano acá al área, pero no lo queremos aquí. Que se lo lleven a ese perro.
1: ¿Qué?
9: Okay. Meto la Z, que toda la frontera se entere que mi compa el Capu de BRP no me ha mandado mensajes desde el lunes. De seguro ya le dieron las utilidades y no quiere sacar algo, ¿no?
1: Ok, gracias. Que toda la frontera se entere, señoras y señores, que ya mañana viernes es la presentación de Carlos Rivera allá en el Estadio Carta Blanca. Quedan muy pocos lugares, acuérdense, los boletos están a la venta en Zaun, Sidón Boletón, y mañana desde temprano, obviamente, las taquillas del Estadio Carta Blanca abiertas para ir a disfrutar de este gran concierto.
3: Y te digo que la temperatura para mañana, de acuerdo al pronóstico, tendremos una máxima de 31 grados centígrados, soleado, va a estar bonito, vientos tranques, gordo, para que la gente, pues, si ya más tarde en la noche quiere verse, no sé, algo ligerito para, pues ya porque ande de madrugada, gordo, pero está bien, el clima va a estar bastante excelente mañana.
1: Adelante, gracias, escuchamos.
10: La Ronda de la Zeta, mi Juanjo, mi Pollo, buenos días. Buenos días. Que todo Juárez se entere que se está quemando una pipa y una gas en Janos, pipa y gas en Janos, se está quemando.
1: Esta es otra, Nico.
3: Entonces
1: es otra porque ahorita lo acabo de ver que lo anunciaron en algunas redes sociales de páginas de información en donde una pipa en Janos se incendió. Pero, pues ahí es pasó lo mismo, será otra.
3: Sí, que era que la gente de Casas Grandes fueron allá a pagarla también.
1: Algo así. Pues esto lo está reportando otra vez ahorita, en este momento, hoy, a las 9:23 de la mañana.
10: Narrando la cesta, mi Juanjo, mi Pollo, buenos días.
3: Buen día.
10: Que todo Juárez se entere que está quemando una pipa y una gas en Janos, pipa y gas en Janos, está quemando.
1: Una pipa y una gas, fíjame Dios, pues ojalá que no pase a mayores.
3: Sí.
11: Buenos días, Pollito y Juan José, que toda la frontera se entere que al Huicho lo agarraron los aluches desde el lunes y anda pisteando, no la ha soltado el vato. Ya sabrás cómo anda ahorita.
1: Bien happy.
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3: Gracias, Godo.
1: Gracias, una más y que toda la frontera se entere, con esto nos vamos.
13: La radio de Neto es la Z, que toda la frontera se entere que mi ruca también te odia, mi Juanjo. Pero yo te amo, I love you.
3: Vamos.
1: Eso es lo más importante, mijo. Tu ruca como quiera.
3: Pero las criaturas.
1: Lo importante eres tú, papi. Sean serios, chicos.

0: 5:29:28, pausita, regresamos de volada, pero antes, para que toda la frontera se entere, gordo, que los boletos para Carlos Rivera están al 2x1 en todas las áreas, a excepción del VIP, para que la gente no se lo pierda, gordo.
1: Y mañana allá nos vemos. Vamos a la pausa, regresamos con el duelo Celta a las 10, los sonidos del ayer. Hoy es jueves, fresita, como me gusta.
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0: 9:41.

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1: Damas y caballeros, vámonos al duelo Z en esta mañana. Dos canciones que se enfrentan con todo a propósito de que viene Carlos Rivera mañana en el Estadio Carta Blanca. De una vez les informo, que puedes aprovechar el 2x1 en todas las localidades para el gran concierto y a excepción del VIP. Entonces, si tú quieres caerle mañana, ahí nos vemos en el Estadio Carta Blanca, la gran presentación de Carlos Rivera, y pues está al 2x1 en todas las áreas, a excepción del VIP. Y aquí lo tenemos en el Duelo Z, en esta esquina lo presentamos, 100 años. Que por cierto, aquí hace nada, una colaboración con Calibre 50, ahí le va, y también Maluma, 100 años.

En otra esquina, otra colaboración que ha hecho Carlos Rivera con esta canción que se convirtió en todo un éxito junto con Yuridia, Si no piensas cambiar. Pues ahí te ves. A ver, preséntalo, mija.

0: Correo de Notas La Zeta, por la segunda, pollito, por la segunda.
1: Perfecto, ahí está. Si no piensas cambiar, vámonos al duelo. Ya puedes votar. ¿Cuál canción quieres escuchar de las dos? ¿La de 100 años o la de Si no piensas cambiar? Manda Z WhatsApp 656-857-7950. De una vez. Venga.
2: La radio de Neta en La Zeta. Échale, mi pollis. Vámonos por la de 100 años.
1: 1-1. Ahí está. Vámonos en este momento.
3: La radio Neta es La Zeta, yo voto por la de Carlos Rivera y Yuridia. Saludos.
1: Si no piensas cambiar, lleva 2-1.
2: 1-1. La radio Neta es La Zeta, mi pollito, por la del medio, por la del medio. Te quedas, la 2.
1: Ya. Sé serio, gordo. Ya ganó.
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0: Dos por uno en todas las áreas para Carlos Rivera. Mañana, Estadio Carta Blanca, excepción del VIP. Mañana ya nos vemos, estaremos presentando, dando la bienvenida a Juan José y su servidor el pollito. Así de que cáiganle, va a estar chido, Falta uno para que marquen ya las 10. Vamos a regresar ya también con los sonidos de la hierra aquí en la Zeta. Y ahorita tendré información de donde va Juan José en esta mañana, que nos va a platicar. Va a ser un enlace de donde, desde donde se prepara la comida así rico. Desde donde te pueden mandar la comida donde te encuentres.
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1: Jueves fresita en la Z, ahí le va.

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1: Es la Z 103.5, la radio de Neta. Ahí está la última, cerrando con Eddie Murphy, Party All The Time, aquí en la Z 27 para que marquen las 11. Vamos a ir a la pausita, regreso de volada. Estamos en los sonidos del ayer. Y antes de ir al corte, te recuerdo que si te acabas de enterar, bueno, ya sí, para que mañana no falte nadie a la gran presentación de Carlos Rivera, está al 2x1 en todas las localidades, a excepción del VIP, se va a poner chido. Entonces allá nos vemos mañana, estaremos por ahí presentando y dando la bienvenida Juan José y el pollito, para que nos acompañes, vamos a pasar chido, ¿ok? Pausita, regresamos, y también tengo promociones, ¿eh? 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
13: Gracias, mi querido y estimado Pollito, amigos de la Z103.5 FM, 720 AM, llegando más lejos. 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
14: Muy buenos días. 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
15: Ándele.
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15: No como unas malas. 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
14: 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Mm. 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
15: Así es.
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15: La gente venga y aproveche y disfrute, sobre todo como los comensales que en esta mañana desde muy temprano ya están desayunando. 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
15: Con eso dijo todo. Gracias, mi querido pollito. Nosotros nos despedimos. Ahorita nos visiten en nuestra página en Facebook, aquí exactamente en Pinky Witches, exactamente acá en la Valle del Sol. Gracias. Nosotros somos los gorrones de la Z.

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1: Pobre no tiene lugar.
0: Tan, tan, tan, tan, tan. Vamos a la pausa, regresamos de volada.
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19: Las 11 en punto.
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11 de la mañana, 9 minutos para ustedes que están trabajando, que andan ahorita trasladando su pasaje de un lugar a otro, los que van ahí en la rutera, los que están en los puentes, muchas gracias. Ahora presentamos Tú te vas, este es con Espinosa Paz en la Z. 11-9, tengo promociones, abusados. Esta canción está movidita, chéquela.

Tú te vas, este está como que ritmo de lambada, ¿verdad? Algo así sabrosón. 11-12 minutos. Ahorita tendremos control remoto y por aquí tendremos la información con Juan José. Muy pendiente, ya viene la promoción para la guitarra de Panteón Rococó.

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Usted siga trabajando. 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Son las 11:15.

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1: Puras promociones de Neta, damas y caballeros, llegó el momento de participar. La gente que está registrada, que mandó sus datos a nuestra página de la Z en Facebook Inbox, voy a sacar. Aquí hay, es que hay muchísimas gentes que se registran, pero así, al azar, va. Venga, voy a marcar el número. A ver, empieza con 656. 585.
2: 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Subo a la combi, voy a observar.
1: 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Venga. Eso, ya está sonando. Frase ganadora.
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1: ¡École! ¿Quién nos contesta por acá?
3: La Cruz.
1: ¿Cómo te llamas, hijo?
3: Cristian de la Cruz.
1: ¿En dónde nos escuchas, mi Cristian?
3: Voy por la Gómez manejando.
1: Uy, orillate a la orilla. Si no, vas a provocar un accidente, mijo. Oye, pues ya tienes la guitarra autografiada de Panteón Rococo. Ese grupo que viene este sábado 23 de mayo al gimnasio universitario, si tú te acabas de enterar, que estás escuchando la Z, tú ahorita que nos estás disfrutando la programación, viene Panteón Rococó, y pues ya aquí nuestros amigos, ¿te llamas?
3: Cristian de la Cruz.
1: ¿Te llamas cómo?
3: Cristian de la Cruz.
1: Ah, ok, ya está pues, mi Cristian. Aguántame un segundo para darte los detalles de con dónde recoges la guitarra, además, y los tíquetes, ¿ok?
3: Ok.
1: Sale, vale. Muchas gracias, no me vas a colgar. Y acá nos ponemos de acuerdo. Fíjate nada más, por escuchar la Z ya se llevó su guitarra autografiada de este evento que viene, pero con todo. Panteón Rococó es este sábado 23, gimnasio universitario. Muchas felicidades a todos nuestros ganadores que han ganado Z boletos y que van a estar por ahí gritando, cantando, haciendo el slam. Este es el principal grupo de ska en Latinoamérica, Panteón Rococó.

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0: Ay, Dios mío, vamos a la pausa. Falta 28 para que marque ya las 12 del día aquí en la Z 103.5. 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
4: 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Pache sigue subiendo videos de toda la preparación física que está teniendo. 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Juan José apoya a Pache Pache y yo a la señora Católica. Y estaremos en la esquina de cada uno, pues de cada quien, ¿verdad? Estaremos apoyando. Allá nos vemos.
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1: 11:43.

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1: Puras promociones de Neta, damas y caballeros, viene este gran evento, esta lucha libre que será, pues, con todo, ¿eh? Lucha libre triple A, estará Psycho Clown, Pagano, El Fiscal, los Psycho Circus, Forastero, por primera vez, la Catalina, ¡zas!, las Tóxicas y más, este domingo 24 de mayo en el Neri Santos. Tengo por acá dos pares de Zeta boletos en este momento ya con la frase ganadora. La radio de Neta es la Zeta, primeras dos personas que se reporten con la frase ganadora. Cada una tendrá su par de Zeta boletos para que le caigan este domingo 24 de mayo a el Neri Santos. ¿Quién dijo yo? 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Vámonos pues, frase ganadora. Lo recibo ya en este momento. Que sean personas que no han ganado nada recientemente.
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1: Ok, Rocky, gordo, aquí te mando un niño que está así como que torciendo los ojos, así como el señor. Y mándame tu nombre de volada, gordo, ya. Tengo el primero, aquí voy a recibir la siguiente frase ganadora, la radio de Neta la... Ah, caray, este me mandó como 1000 audios. A ver, ¿qué es tu chico? ¿Cómo te llamas? Juan Ángel, a ver, te voy a mandar... Recibimos tu Z audio, ¿viene?
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1: Ahí está, mándame tu nombre completo, gordo, para que vayas a la lucha libre este domingo 24 con la marca de la Z. ¿Ok? Okiroki. Una rola más y nos venimos de volantín.

0: son las 11:52.
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las 12. 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Y como casi siempre a esta hora en la Z, es tiempo de la reflexión. Una reflexión.

prefiero que compartas conmigo unos pocos minutos ahora que estoy vivo y no una noche completa cuando yo muera. Prefiero que estreches suavemente mi mano ahora que estoy vivo y no apoyes tu cuerpo sobre mi cadáver cuando esté tendido. Prefiero que hagas una sola llamada ahora que estoy vivo y no emprendas un inesperado viaje cuando yo muera. Prefiero que me regales una sola flor ahora que estoy vivo y no que me envíes una hermosa corona cuando yo ya no pueda verla. Prefiero que elevemos al cielo una oración ahora que estoy vivo, ahora que puedo, y no una misa cantada, una misa concelebrada cuando yo muera. Prefiero que me digas unas palabras de aliento ahora que estoy vivo y no un desgarrador poema o un elocuente discurso cuando yo muera. Prefiero escuchar un solo acorde de una guitarra ahora que estoy vivo y no una conmovedora serenata fúnebre que yo ya no pueda escuchar. Prefiero que me dediques una leve plegaria ahora que estoy vivo y no un polémico epitafio sobre mi tumba cuando yo muera. Prefiero disfrutar de los más mínimos detalles ahora que estoy vivo y no de grandes manifestaciones cuando yo muera. Por eso, prefiero estar contigo. Que esté sola.

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2: Las 12:06.

Muy buenas tardes, son las 12:09 aquí en la Z103.5. 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
1: Puras promociones de Neta, como lo escuchas, y esta que está súper, Carlos Rivera en Juárez, mañana viernes 22. 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
2: Como acostumbro.
1: ¿Quieres ir? Tengo un par de Z-boletos en este momento ya, con la frase ganadora, la radio de Neta en la Z. Y de una vez aprovecho para decirte que, bueno, ya para que la gente, nadie se quede sin verlo, 2x1 en todas las localidades, a excepción del VIP. 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Así de que mañana nos vemos por allá. A ver. No me marquen porque este nada más es para.
2: Te lo agradezco, pero no.
1: A ver.
2: Me dejes.
1: Con la frase ganadora, la radio de Neta es la Z.
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0: Vámonos en este momento ya con... A ver si ya está listo este chico. Vámonos en este momento ya con el espacio para dedicárselo, pues, a la terceta con placeta. ¿Qué quieres escuchar? Pero antes nada más voy a hacer acá por un enlace con mi compañero Juan José, con Juanito. Vamos con Juanito, que ya se encuentra listo, porque tenemos control remoto. Adelante, chico. Cuéntamelo todo y échale más. Que se encuentra acá desde Radiadores Frontera en Boulevard Independencia 1571. Imagínense nada más, hasta allá se fue John Jumun of the Rose. Y nos tiene información como siempre fresquecita al instante.
1: Gracias, gracias, mi querido pollito, amigos de la Z103.5 FM, 720 AM. 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
0: Vámonos pues ahora sí rápidamente hasta la terceta con placeta. Antes que nada, un saludito que me habían cargado con todo gusto y lo comparto. Me dice, por favor, para... Dice mi hija Nailea que si le puede mandar un saludo, es mi fan, gracias. Barrum Balbachilleres 16, gracias pues Lizzy y su hija que escuchan la Z, muy amable, gracias. Bueno, las escucho de volantín ya con la... el espacio para la terceta complaceta de...
3: Zeta, yo quiero una complaceta de los rieleros.
0: Gracias, miren nomás. Ay, qué guapura.
4: La radio Neta la Z, aquí era una placeta con placeta de los Cumbia Kings.
5: La radio Neta la Z, en la terceta con placeta, una de chicos de barrio, por favor, para alegrar este jueguecito.
0: Gracias.
6: Yo quiero una terceta con placeta de Alex Intec.
0: Ándele, gracias. Escucho por acá.
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0: Ah, no, esa está ya andaba. Ese video, ese audio, quién sabe cuándo se acaba de colar aquí. Pero bueno, aquí le estoy escuchando. Venga, la terceta con placeta de...
8: La radio neta es la Z. Yo quiero una terceta de Jenny Rivera.
0: Jenny, gracias. ¿Le escucho por acá?
9: La radio neta es la Z. Yo quiero una complaceta terceta de Air Supply.
0: Gracias.
10: La radio neta es la Z. Yo quiero la terceta complaceta de Mecano.

0: ¿Qué tal? Vámonos rápidamente hasta donde se encuentra Juan José en esta tarde en Radiadores Frontera, Boulevard Independencia 1571. Tiene excelentes noticias. Te escucho, Gordo. Avance.
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0: Puras promociones de Neta, como siempre, la Z en todos los eventos, marcando ahí siempre, pues, lo que toca, ¿verdad? 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Mándame la frase ganadora a la radio de Neta de la Z. Y así de sencillito, nos vamos a esta gran función de box. Box, box, box. No se me hagan bolas. A ver. Frase ganadora, Gordo.
4: Hola. La radio de Neta es la Z, Pollito. Yo quiero esos par de Z boletos.
0: Ya dijo. Son tuyos, Gordo.
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6: Son las 12:44 minutos. 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

0: Ya casi nos vamos. John Chumun of the Rose sigue por allá transmitiendo desde el Radio Horas Frontera en Independencia. Te escucho, gordo.
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0: Vamos a despedirnos de una vez con este último enlace con Juan José. Gordo, te escuchamos. Ya para cerrar este control remoto desde Radiadores Frontera en Boulevard Independencia 1571, avance, gordo.
1: Gracias, mi querido y estimado pollito. 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
4: 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Acá está la Z. Buenas tardes.
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14: El gobierno de México anunció que enviará al Congreso de la Unión una iniciativa de reforma a la Ley General de Instituciones y Procedimientos Electorales para crear un mecanismo que permita a los partidos políticos consultar información de seguridad en donde se revise que candidatos no tengan vínculos con la delincuencia organizada. Luisa María Alcalde, consejera jurídica de la presidencia, explicó que la propuesta busca prevenir postulaciones de personas con presuntos vínculos con la delincuencia organizada. La presidenta Sheinbaum confirmó este jueves que no se reunirá el próximo 25 de mayo con Sara Carter, la zarina antidrogas de Donald Trump. En su conferencia matutina, la mandataria indicó que esto le fue informado por Roberto Velasco, secretario de Relaciones Exteriores, pero no ahondó en detalles. La presidenta Sheinbaum confirmó este jueves que el gobierno de Donald Trump aprobó a Roberto Laferi como embajador de México en Estados Unidos. A partir de esto, Sheinbaum explicó en su conferencia matutina que se coordina con la Secretaría de Relaciones Exteriores para que Laferi se traslade a Washington, lo que podría suceder en las próximas semanas. El secretario de Seguridad Nacional de Estados Unidos, Mark Way Mullin, llegará este jueves a México en una visita oficial que se produce en un momento crítico y tenso de la relación bilateral motivado por el aumento de la presión estadounidense hacia el Ejecutivo mexicano en la lucha contra el narcotráfico. Se trata de la primera visita de un alto cargo del gobierno de Estados Unidos a México en 2026, después de la realizada en septiembre del año pasado por el jefe de la diplomacia estadounidense, Marco Rubio. La calificadora Moody's Ratings se degradó la calificación soberana de México de BAA2 a Baa3, el último escalón dentro del grado de inversión, al advertir un deterioro sostenido de las finanzas públicas, un mayor endeudamiento y la carga fiscal que representa el rescate permanente de Pemex. La agencia cambió además la perspectiva de negativa a estable, al considerar que pese al debilitamiento fiscal, México mantiene estabilidad macroeconómica y acceso preferencial al mercado de Estados Unidos. Este jueves, una comitiva integrada por líderes productores del campo sostendrá una reunión con Columba López Gutiérrez, titular de la Secretaría de Agricultura y Desarrollo Rural. Se espera que en su encuentro se les dé a conocer el contenido del plan de reordenamiento del mercado del campo presentado ayer por la presidenta Sheinbaum ante los industriales y comercializadores, supuestamente para ordenar el comercio de los granos. Elementos de la Secretaría de Marina en dos acciones diferentes desmantelaron en dos poblados de Sinaloa un total de 3 laboratorios clandestinos donde se elaboran drogas sintéticas. La Fiscalía General del Estado de Chiapas informó la detención de 10 personas por su presunta participación en actos de tortura contra 2 hombres, hechos que fueron difundidos a través de un video en redes sociales. Entre los detenidos se encuentran un subdirector, 3 agentes del Ministerio Público, un secretario y 5 elementos policiales quienes ya fueron puestos a disposición del Ministerio Público para definir su situación jurídica. El líder supremo de Irán emitió una directiva según la cual el uranio del país casi apto para la fabricación de armas no debe enviarse al extranjero, según 2 fuentes iraníes de alto rango, lo que endurece su postura respecto a una de las principales exigencias de Estados Unidos en las negociaciones de paz. La orden de la ayatolá Mojtaba Jamenei podría frustrar aún más al presidente Donald Trump y complicarse las negociaciones para poner fin a la ofensiva. Marco Rubio, secretario de Estado de Estados Unidos, calificó al expresidente cubano Raúl Castro como un fugitivo de la justicia estadounidense, pero se negó a comentar planes para detenerlo. El portaaviones Nimitz y sus buques de guerra de escolta arribaron al sur del Mar Caribe y permanecerán en la región al menos unos días como parte de la campaña del gobierno de Donald Trump para presionar al gobierno cubano, según el Comando Sur de Estados Unidos y un funcionario estadounidense. Y las autoridades del aeropuerto australiano de Avalon, en Melbourne, evacuaron este jueves el lugar después de confundir un dispositivo de despilación láser con un posible artefacto explosivo, generando una alerta que fue levantada tras la intervención de un escuadrón antibombas. El incidente ocurrió poco antes de las 6 de la mañana hora local, cuando los agentes de seguridad detectaron el aparato durante los chequeos de pasajeros y equipajes y lo identificaron como un aparente dispositivo explosivo, según explicó la administración del aeropuerto en un comunicado. Bueno, empezamos con la información y ya tenemos como todos los días a José Luis Plaza. Buenas tardes, José Luis.
15: Buenas tardes, Alberto. Buenas tardes al auditorio. Y para comentarles que hoy se juega el primer partido de la serie final de entre Pumas y Cruz Azul, Cruz Azul y Pumas. Y para esto la Secretaría de Seguridad Ciudadana va a desplegar un dispositivo, Estadio Seguro, que va a tener 3,000 policías. Entre ellos, un helicóptero, grúas, motocicletas, patrullas y a pie a tierra. Entonces está bueno el operativo para controlar entradas y salidas de
14: la ciudad. La primera vez que hacen algo así de cara a los mundiales, claro.
15: Sí, experimento, ¿no? Exactamente. Vamos a ver cómo funciona y obviamente para estar preparados para el próximo 11 de junio que comienza el mundial. Ya 20 días.
14: Pues ya, joder, ya estamos al lado. Bueno, José Luis, muchas gracias.
15: Hasta luego, Alberto.
14: Buenas tardes. Y la Secretaría de Hacienda informó que en un tribunal de Estado de Florida, en Estados Unidos, dictó una sentencia condenatoria a favor de México que ordena el pago de 578.5 millones de dólares por la recuperación de activos relacionados con un esquema ilícito de contratación pública vinculado al exsecretario de Seguridad Pública, Genaro García Luna. De acuerdo con un comunicado, la resolución judicial condena a integrantes de la familia Weinberg y empresas relacionadas a hacer el pago de esta cantidad por concepto de reparación del daño patrimonial ocasionado al Estado mexicano, derivado de su participación en operaciones vinculadas con un esquema de corrupción. Hacienda detalló que a través de documentación y financiera, declaraciones testimoniales y elementos obtenidos mediante mecanismos de cooperación internacional, se acreditó la participación de las personas físicas y morales en un mecanismo para obtener contratos públicos de manera ilícita y ocultamiento de recursos. Asimismo, esta resolución judicial se suma a otras sentencias en contra de Genaro García Luna y su cónyuge por un monto superior a los 2.448 millones de dólares.
16: Luis Fernando, buenas tardes.
17: ¿Qué tal, Alberto? ¿Cómo te va? Muy buenas tardes. El secretario de Seguridad y Protección Ciudadana, Omar García Harfuch, confirmó que el gobernador con licencia, Rubén Rocha Moya, actualmente se encuentra en Sinaloa y aclaró que la custodia que se le brinda ya no es del gobierno federal. Primero, el gobernador está en Sinaloa. No ha sido reservada su ubicación y al momento está ahí, en su estado, dijo. En conferencia de prensa, el titular de la Secretaría de Seguridad Ciudadana aseguró que Rocha Moya, acusado por el Departamento de Justicia de Estados Unidos de nexos con el cártel de Sinaloa, tiene protección de elementos de la Policía Estatal de Sinaloa. No cuenta con servicio de escolta de ninguna institución del gobierno de México. Tiene policía estatal, hasta donde tenemos entendido. La escolta corre a cargo del Estado, como es gobernador con licencia. Cuenta con un servicio de escolta, pero el del Estado no tiene escolta por parte del gobierno federal, reiteró García Harfuch.
16: Y hoy en la mañanera, la presidenta Claudia Sheinbaum insistió este jueves en que Rubén Rocha Moya, gobernador con licencia, se mantiene en Sinaloa tras la acusación abierta por Estados Unidos. Sin embargo, en su conferencia matutina también negó que tenga contacto personal con los otros políticos, incluidos con el expresidente de la Fiscalía del Distrito Sur de Nueva York, como el senador Enrique Infunza. Entiendo que sí, está en Sinaloa, está en su casa, dijo ante la pregunta de la prensa después de que este miércoles el secretario de Seguridad, Omar García Harfuch, dijera que Rocha Moya está en Sinaloa. Además, afirmó que Rocha Moya todavía cuenta con seguridad adicional tras una evaluación de riesgo. El secretario explicó que el equipo de vigilancia está conformado por elementos estatales, aunque en inicio se señaló que era protección federal.
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16: Bueno, cansados de que no se cumplan los acuerdos establecidos en las mesas de trabajo con funcionarios federales que se realizaron desde noviembre del año pasado, productores de

0: organizaciones campesinas y del transporte de carga nuevamente salieron a marchar en las calles de la Ciudad de México. Los dirigentes del Frente Nacional por el Rescate del Campo Mexicano, organización que aglutina a productores agrícolas y ganaderos, presentaron una denuncia penal ante la Fiscalía General de la República en contra del titular de la Secretaría de Economía, Marcelo Ebrard, por el delito de traición a la patria. La acusación que sustenta en la Ley del Comercio Exterior, en donde se señala la obligación de aplicar cuotas compensatorias para equilibrar el mercado y en no hacerlo comete una omisión legal grave que atenta contra los intereses de la nación. ¿Qué más tenemos, Luis Fernando?
1: La iniciativa presidencial de reforma judicial postergará hasta el 4 de junio de 2028 la elección de jueces y magistrados con la posibilidad de llevar a cabo el ejercicio de revocación de mandato para evitar duplicidad de costos y un mayor abstencionismo. La elección se realizará mediante votación libre, directa y secreta de ciudadanos y ciudadanas inscritos en la lista nominal, el primer domingo de junio del año que corresponda de forma coincidente con las jornadas electorales federal o locales, indica el proyecto. De acuerdo con la fracción novena del artículo 35 de la Constitución Política aún vigente, el ejercicio de la revocación de mandato es para que la ciudadanía vote de manera libre y secreta. Si el titular de la presidencia de la República debe concluir su mandato de forma anticipada por pérdida de confianza. La propuesta ratifica que la Suprema Corte de Justicia de la Nación se compondrá de 9 integrantes, ministras y ministros, y funcionará en pleno y en 2 secciones conocidas antes de la reforma judicial de septiembre del 2024 como primera y segunda sala.
0: ¿Y qué más ha pasado en el país? Vámonos al carrusel de los estados.
2: De nueva cuenta se hizo público un caso de matrimonio infantil en el estado de Guerrero, específicamente en la zona rural de Acapulco, en la localidad de Guamuchitos, ya que se difundió en redes sociales un video de un presunto matrimonio de 2 adolescentes titulado Festejo Matrimonial Jesús y Jennifer, adolescentes de 13 años de edad. Ante ello, la Fiscalía General del Estado ha iniciado una carpeta de investigación por el delito de trata de personas en su modalidad de matrimonio forzoso o servil, señalando que toda acción que vulnere los derechos, la integridad o el desarrollo de niñas, niños y adolescentes será investigado conforme a la ley. Cabe recordar que el año pasado se hizo público un hecho similar en esa misma comunidad, donde estuvieron involucrados menores de 12 años. Lamentablemente, en comunidades del estado de Guerrero, este tipo de uniones históricamente han sido comunes, aduciendo que se trata de usos y costumbres, a pesar de estar fuera de la ley. Informe 24, desde Acapulco, Guerrero, Enrique Silva.
3: El crecimiento en el uso de scooters y otros vehículos eléctricos ligeros en Ciudad Juárez abrió la necesidad de establecer normas específicas de movilidad, seguridad y circulación, señaló Luis Pereira, coordinador del programa de diseño industrial del Instituto de Arquitectura, Diseño y Arte de la Universidad Autónoma de Ciudad Juárez y docente de la materia de movilidad. Durante una explicación sobre proyectos y análisis relacionados con movilidad transfronteriza, el académico indicó que actualmente en México no existe una regulación específica para este tipo de vehículos, por lo que los criterios utilizados toman como referencia estándares europeos relacionados con peso, velocidad y características de conducción. Indicó que otra de las áreas sin definición corresponde a los espacios por donde pueden circular estos dispositivos, ya que no existe una disposición clara que determine si pueden utilizar banquetas o si deben desplazarse por el arroyo vehicular. Precisó que la norma oficial mexicana establece que las banquetas son de uso exclusivo para peatones, aunque trasladar scooters y patines eléctricos a las vialidades también representan riesgos para sus usuarios. Ante ello, planteó que los ciclocarriles representan la alternativa más adecuada para la circulación de estos vehículos eléctricos ligeros junto con bicicletas. El docente explicó que parte de la demanda corresponde a la practicidad y el costo de traslado, además de las necesidades de movilidad de personas que cruzan diariamente los puentes internacionales para trabajar o estudiar entre Ciudad Juárez y El Paso. Para Informe 24, desde Ciudad Juárez, Nicolás Díaz Moreno.
4: El gobernador de Nayarit, Miguel Ángel Navarro Quintero, sostuvo reuniones de trabajo con Clemens von Hitzoa, embajador de Alemania en México, y Thomas Hart, embajador de la República Checa, como parte de la estrategia para consolidar la presencia de Nayarit en escenarios internacionales y ampliar las posibilidades de inversión y desarrollo para la entidad. Durante los encuentros, dialogaron sobre las ventajas competitivas que hoy ofrece el estado en materia de conectividad, estabilidad, crecimiento y desarrollo productivo, así como las oportunidades para impulsar sectores estratégicos como turismo, logística, energía, salud y exportación.

0: inversión. Asimismo, el mandatario nayarita presentó la visión de crecimiento que impulsa el Fondo Soberano Nuevo Nayarit, modelo orientado a transformar el potencial y los activos de la entidad en proyectos productivos con impacto económico y social de largo plazo mediante la participación estratégica de inversión privada. Desde Tepic, Nayarit, para Informe 24, Perla Rentería.
1: Como parte del ambiente mundialista, esta mañana instalaron en Guadalajara la Canariña, una escultura labrada en bronce inspirada en la figura de Edson Arantes do Nascimento, Pelé, en las inmediaciones del monumental Estadio Jalisco. La obra del artista Alejandro Velasco mide 9.5 metros y pesa 4.5 toneladas. La pieza fue concebida desde un inicio como un homenaje a la leyenda brasileña y a su histórica relación con el recinto tapatío, donde dejó huella durante el Mundial de 1970. Aunque por cuestiones de derechos de imagen no llevará el nombre del astro carioca. Además se colocarán 60 tótems electrónicos para orientar a turistas a llegar al Estadio Guadalajara, donde quedarán como legado para después de la justa mundialista. Desde Guadalajara, en Informe 24, David Correa Aldrete.
2: Bueno, gracias. Y en información internacional, la periodista estadounidense Ali Brandy reportó que Sarah Carter, la zarina antidrogas del gobierno de Donald Trump, canceló su visita a México, la cual se llevaría a cabo en los próximos días. Sin dar más detalles, la comunicadora solo anunció que la Oficina de la Política Nacional para el Control de Drogas le informó que continuará coordinando el viaje al país. El viaje que tenía previsto realizar a México ha sido cancelado. Esta es la respuesta de la Oficina de la Política Nacional contra el Control de Drogas. La Oficina de la Política Nacional para el Control de Drogas continúa trabajando en estrecha colaboración con la Embajada de Estados Unidos en México para coordinar cualquier viaje a México. La suspensión de la visita ocurre en medio de la tensión entre México y Estados Unidos, después de las acusaciones por narcotráfico y vínculos con el cártel de Sinaloa contra Rubén Rocha Moya y 9 funcionarios mexicanos.
3: Fernando. Jonathan Andic, hijo del fundador de Mango, pedirá declarar de nuevo ante la jueza una vez que analice el asunto, mientras su defensa trabaja para refutar el móvil económico y las graves imprecisiones de los informes de la Policía Autonómica de Cataluña, que creen basados en conversaciones sin contexto e incluso de hace años. Su equipo de abogados está analizando las 1.400 páginas que integran el expediente de la causa, que estuvo bajo secreto hasta instantes antes de su declaración como investigado ante la magistrada instructora. Tras la comparecencia, Jonathan Andic quedó en libertad provisional al depositar 1 millón de euros de fianza que le fijó la jueza, quien le atribuye un delito de homicidio ante los indicios de que planificó matar a su padre en una excursión por la montaña de Corbato en Barcelona en diciembre del año 2004. Según fuentes cercanas al caso, el desconocimiento de los indicios incriminatorios que relata el caso motivaron que ante la juez Andic se acogiera su derecho a contestar únicamente a las preguntas de su abogado.
4: En la opinión de Jesús Martín Mendoza.
5: Resulta preocupante la falta de comunicación en el actual gobierno de la señora Claudia Sheinbaum. Hemos hablado y analizado en varias ocasiones los problemas al interior de Morena, de la estructura gubernamental y sobre todo del equipo de trabajo de la señora Claudia Sheinbaum. También hemos analizado con mucho interés de qué manera la palabra de la presidenta mexicana Sheinbaum no tiene un peso específico ni con diputados de Morena, ni con senadores de Morena, ni en el Poder Judicial, ni los jueces, y tampoco su gabinete, ni siquiera el ampliado, y tampoco en el más cercano. Y esto sí debe preocupar a la opinión pública y sobre todo a ella. Cuando los teléfonos descompuestos empiezan por falta de comunicación, eso debe preocupar a la señora que sostenta hoy como la presidenta mexicana. Le digo esto porque ayer, en el gabinete de seguridad, a pregunta de uno de los reporteros, Omar García Harfuch, secretario de Seguridad Ciudadana, dejó en claro que Rubén Rocha Moya se encuentra en Sinaloa con protección de policía estatal, no protección del Estado. Hoy le preguntaron a Claudia Sheinbaum en la conferencia matutina que dónde estaba Rocha Moya y que si tenía seguridad federal, y Claudia Sheinbaum dijo que tenía seguridad federal y que entendía que eso así era. Pónganse de acuerdo, comuníquense entre ustedes, porque siguen cometiendo graves errores.
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6: tal? Muy buenas tardes. Para este día, canales de baja presión en el interior del país, la onda tropical número 1 al sur de Oaxaca, la corriente en chorro tropical e inestabilidad atmosférica ocasionarán chubascos y lluvias puntuales fuertes en el oriente, centro, sur y sureste del país, con lluvias puntuales muy fuertes en zonas de Oaxaca y Chiapas. Por otra parte, una línea seca en el noreste del país y una vaguada en niveles altos de la atmósfera sobre el noroeste del territorio nacional ocasionarán rachas de viento de hasta 70 kilómetros por hora y posibles tolvaneras sobre entidades del norte del territorio mexicano. Además de chubascos en Chihuahua, lluvias puntuales fuertes en Coahuila y San Luis Potosí y lluvias fuertes en Nuevo León y Tamaulipas, todas acompañadas con descargas eléctricas y posible caída de granizo. Tome sus precauciones y disfrute del clima. Les saluda el ACANET.
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2: Luis Fernando, ¿con qué terminamos?
3: Tras la presentación de la cinta Amarga Navidad en el 79 Festival de Cine de Cannes, el director español Pedro Almodóvar confesó: "Estoy harto de mí mismo". Amarga Navidad, la película con la que compite por la Palma de Oro, premio que aún no ha ganado pero que asegura no le obsesiona, es parte de un díptico autorreferencial junto con El Dolor y Gloria del 2019. Y el director dijo que ahora está buscando a alguien con quien escribir y que le traiga un universo distinto. "Y estoy harto de mí mismo, no quiero recurrir a mí mismo para seguir escribiendo, estoy buscando a alguien con quien escribir. Pues hasta ahora lo he hecho en soledad", señaló. El realizador español reconoció que hay muchas películas sobre España que le gustaría hacer, pero las que no se siente capacitado. Y lo que busca es un cambio de rumbo. Después de Amarga Navidad, una historia que considera definitiva sobre sí mismo, y por eso ahora, dijo, necesita otra visión.
2: 1:24 de la tarde, nos tenemos que marchar, pero mañana más, como siempre a la 1 en punto. Mientras tanto, gracias, que descansen. Muy buenas tardes.
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8: Donde las cumbias son mejor, la 1:26, 1:26. Muy buena tarde, feliz jueves, bebés. Ya estamos más que listos por acá para acompañarlos a través de la radio, neta. Ivancito Telles, la secretaria y su servilleta Omar Cervantes, el compadrito a través de la frecuencia neta, y listos para arrancar con una buena dosis de cumbias y todo lo que vaya surgiendo aquí hasta las 6:00 p.m. Mi secre, buena tarde, bienvenida, ¿cómo andamos?
9: Buenas tardes, compadrito, mis corazones bellos. Efectivamente, como ya lo estaba diciendo el compadrito, tenemos una rica tarde ya de jueves, sí, jueves 21 de mayo. Aquellas personas que nos escuchan

0: promociones. Y también recordándole, compadrita, a la gente que nos está escuchando, que el día de hoy las promociones están a la orden del día, porque usted puede participar todavía para ganar ciertas promociones que más adelante estaremos anunciando qué boletos se vienen. Ya sabe que con la marca de la Z y sobre todas las cosas, los segmentos que también hacen presencia, compadrita.
1: Así es, la cosa se va a poner bastante buena para que nos acompañen de aquí hasta las 6 de la tarde. Ya lo dijo la secre, más adelantito les platicamos acerca de las promociones. Y antes de irnos de volada con la primer cumbiecita, mi secre, déjeme decirles, tengo una noticia muy importante para toda la gente que le gusta la música de Carlos Rivera. Resulta ser que está al 2x1 en todas las áreas del concierto para Carlito Rivera, que es mañana, a excepción del VIP, ¿verdad? Así que si ustedes aún no han comprado los boletos para Carlos Rivera, pues aprovechen el 2x1 en todas las áreas, a excepción del VIP. ¿Cómo le quedó el ojo, mi secre?
0: Pues la verdad me parece muy bien, porque sí nos habían estado preguntando bastante de algunas personas que pues estaban tristes porque no habían ganado los setaboletos que han estado participando, y pues como es bastante gente, pues obviamente no nos da cabida para todos, pero ya con esto que estaba anunciando el compadrito sobre el 2x1 en todas las áreas, excepto pues el VIP, ya lo sabe, usted puede ir a acudir a ver a Carlos Rivera, que ya está a la vuelta de la esquina, compadre. Estuvimos cacaraqueando tanto al Carlos Rivera, al papazote de papazotes, y qué mejor que ya se venga el concierto.
1: Así es, que por cierto, ya está en Chihuahua capital, y luego pues ya mañana aterriza por acá en la frontera, se va a poner bastante bueno, aprovechen porque se van volando esos boletitos. Pues, ¿qué le parece si nos vamos con la primera de cumbiona? Vamos a arrancar con algo de Rymix.
0: En la sala de un hospital. Ay, pensé que era eso.
1: Casi, casi.
2: Y esto

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23: Una 42.

0: Ahí se oficializan todas las copias de la Z con algo en la calle colombiana y la sonora de Astrid Galván. ¡Qué buena rola, mi secre! Pues así estamos llegando al final de otra edición más de las cumbias de la Z en este juevesito con olor a bebé viernes.
1: ¡Ay, qué chavochón! Diría el compadrito, mis sabores bellos. Sí, ya estamos finalizando con una emisión más de las cumbias de la Z. Recordándole a usted que nos está escuchando, que no se despegue, compadrito, porque recuerde que las promociones surgen. Así es que esté pendiente porque vienen Z boletos. También recordándole que viene casi a escasos minutos los 5 minutos de fama. Le vamos a presentar 3 éxitos musicales para que usted elija por qué canción rolita se va a ir a través del Z WhatsApp, compadrito.
0: Se va a poner bastante bueno y déjeme decirle de una vez una de las promociones que más adelantito vamos a tener, mi secre, para la gente que le gusta la lucha libre. Ya sé que usted ya se hizo super fan de la lucha libre.
1: De hecho, vengo de disfrazada del Santo. No.
0: Oye, bueno, se prepara porque viene la lucha libre, pero ahora viene la triple A con Psycho Clown, Pagano, el Fiscal, los Psycho Circus, Forastero, por primera vez viene la Catalina, que ya forma parte de la triple A, Mami, vienen las chicas bebés de las tóxicas, y muchos más el próximo domingo 24 de mayo en el Neri. Muy pendientes porque van a poder ganarse tabuletos en cualquier momento, ya saben, con la frase neta, pero además van a poderse ganar las camisetas oficiales, así que muy pendiente para que asistas y te sorprendas con las luchas impactantes y bien padriuris ahí de la triple A. Este es otro evento más con la marca de la Z, así que pendientes porque ahí les estaremos indicando si van a ganar Z-boletos, si van a ganar Z-boletos o camisetas, así que muy pendientes porque hoy vamos a invitar a la racita para que vaya a la lucha libre, mi secre.
1: Así es, mis amores bellos, entonces quédense con nosotros, síganos acompañando. Qué rico, qué a gusto a la gente que ya está saliendo a su hora de comida, para los que están comiendo en este momento, quienes están haciendo sus guisaditos, muchas gracias por seguirnos, por acompañarnos, pero sobre todo por prenderla a su radio y tener la Z, compadrito.
0: Dice por acá, buenas tardes, compadre, saque los boletos de la triple A, bueno, pendiente. Yo no, ahorita nomás tengo pases para la doble A, compadre. Ay, por si te interesa.
1: Puede que sí.
0: Bueno, pendientes porque en cualquier momento va a surgir esa promoción. Algo más, mi secre, si no, para irnos de volada a la pausita y ahorita vamos. Regresar y aparentar de lleno con todo el merequetengue que nos traemos en este jueves.
1: Así es, ahí venimos, no le cambie.

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0: aunque sea 5 minutos.
1: 5 minutos.
0: ¿Y a quién se los vamos a dar? Porque los artistas y las canciones que sonaron ayer son el éxito de hoy. Y ellos merecen sus 5 minutos de fama.
2: ¡Obvio que sí!
0: Que por cierto, ¿ya tuvieron? ¡Bienvenidos!
3: Mis corazones hermosos, mis vidas santas, mis amores bellos, estamos arrancando con una emisión más de esto que es los 5 minutos de fama, donde le vamos a presentar 3 éxitos musicales, mis vidas, y usted va a tener la oportunidad de elegir a través del Z WhatsApp, compadrito.
4: Así es, no se les olvide ese por Z Audio, ya cuando les presentamos las 3 rolitas, 656-857-7950, es el número del Z WhatsApp de la Revieneta, y bueno, hoy nos vamos a poner algo poperones.
3: Sí.
4: Y venga, por favor, con la primera rolita, mi secreto.
3: ¡Ay, mamá!

0: ya valió, ya perdió, ¿verdad?
1: Ya perdió, quién sabe, compadrito, quién sabe.
0: Es que siempre que decimos que esa rola está chida, perdemos. Oye, aquí está Alex Intec y Ana Torroja, el tema de Duele el Amor. Una muy buena rolita, Alex Intec, que un hombre muy talentoso, con una voz muy padre y todo, nomás que pues de repente se nos alucina, ¿verdad?
1: Como que le pegó.
0: Sí, como que de repente se avienta unas charrotas bien heavy.
1: Pues bueno, le pegó, yo digo que sí le pegó el foco.
0: ¿Cuál foco?
1: Fíjese, ¿cuál foco? 2004 ya llovió esta canción, ya llovió. Pero Mis Amores falta todavía, espérese.
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1: Obviamente, compadrito, estamos escuchando a nada más y nada menos que
0: al Potrillo.
1: Justamente con Cristina Aguilera y esto que nos dicen.

0: aquí el que compuso esa canción, compadito, se detuvo, o sea.
1: Sí.
0: Le hubiera puesto el título original. Hoy tengo ganas de comerte.
1: Ay, como esos memes. No, es que, mira, no podemos decir eso. Ah, entonces ponle, hoy tengo ganas de ti.
0: Exacto. Usted ya sabe en sus casas de qué le estoy hablando, pero el autor pues quiso decir, hoy quiero comerte. Ay. Vamos. Venga.

0: ¿Se acuerda esa rolita de Alex Huago y Amaya Montero? El tema Sin Miedo a Nada. Hoy tengo ganas de ti porque duele el amor. Todo el combo, sí. No, señores. Ahí está Alex Huago y Amaya Montero. Esa rolita bastante buena también, ¿eh? Igual que la de Cristina Aguilera y Alejandro, el potrillo.
1: Sí. Muy buena. Esa canción también a mí, en lo personal, también me gusta mucho. No le quiero aventar la macumba todavía.
0: No voy a aventarle a todas, para ver, para no quedar mal. La sí. De Cristina Aguilera, esa me gusta. La de Sin Miedo a Nada, me gusta.
1: Y la de Alejandro Fernández.
0: Sí, pues, a ver cuál.
1: Todas. Corazones, ahora sí llegó el tiempo de que usted vote a través del Z WhatsApp. 656-857-795.

0: 50, mensaje de voz, ya lo sabe. 656-857-7950. Estamos listos, compadre.
1: Más que listo, vámonos para que la gente decida cuál ponemos completita en estos 5 minutitos de fama. Adelante, buena tarde, la Z.
2: Buena tarde, Z. Te apoyo con la tuya te apoyo.
0: ¿Cuál? ¿Cuál?
2: Saludos
0: para yo quiero todos. Que me digas cuál, mi vida santa.
1: Dios santo.
0: Dijo usted, compadre, a mí lo que me da más coraje es que cuando yo me toca competir, nadie vota por mí.
1: Nadie vota.
0: Eso es lo que me da.
1: Los que sí, nunca votan, güey.
0: Por eso.
1: Ay, no. Zeta, buena tarde.
3: La radio de Neta, la Zeta, excelente juevesito, saluditos. Yo voto por la de Alex.
1: La Alex Humago. ¿Cuál Alex? Porque son dos.
0: Pues sí, pero no, ahí dijo Alex, no, dijo Alejandro. Déselo al...
1: Ah, bueno, ¿cuál? Se lo vamos a dar al Alex Humago. Sí, sí, cierto. Tiene usted toda la razón, se cree. Vámonos a la Zeta, buena tarde.
4: La radio de Neto, la Zeta, buenas tardes, compadrito, ¿qué cree? Por el potrillo.
1: Por el potrillo.
0: No, ya van 1-1.
1: 1-1. Buenas tardes, la Zeta, adelante.
5: Esta ahorita, bastante buena también.
6: La radio de Neto es la Zeta, yo voto por Alex Obago.
1: Alex Obago.
6: Feliz jueves.
1: Jueves, bebe, chavocho.
0: Gracias.
1: Zeta.
7: La radio de Neto es la Zeta. Vámonos por Sin Miedo a Nada. Un saludo para Jessica.
0: Saludos a Jessica. Bendiciones.
1: Pero ¿de parte de quién? Déjate caer la greña. Zeta.
8: La radio de Neta en la Zeta, buenas tardes. Yo voto por la número 2, la del potrillo.
1: ¿Cómo va el asunto, mi secreto? Porque siento como que la de Alex Ubago
0: se está llevando las palmas. Pues déjeme decirle que hasta el momento Alex Ubago con Aymaya Montero llevan sus 3 votos y 2 votos para el potrillo y Cristina Aguilera. El dueto que se nos está quedando es Alex Intec y Ana Torroja.
1: Efectivamente, todavía. Le eché la macumba, ¿verdad? Valió que eso. Zeta, buena tarde.
9: La radio Neta es la Zeta. La tercera, compadrito.
1: Tercera,
0: gracias.
1: Gracias, compadre Zeta, buena tarde.
10: La red de Neta es la Zeta, mi seca y mi compañito.
1: Hola.
10: Yo voto por la de Alex Ubago.
1: Pues ya ganó.
0: Ah, carajo.
1: En serio, tengo que decirlo, no pensé que esta rola fuera a ganar.
0: Ni yo.
1: Estoy sorprendido, me cae.
0: Me quedé de a 6. O sea, me da gusto, pero me quedé de a 6.
1: Nada más. Antes de presentarla, déjeme aprovecho para darle saludito por acá para todos los de Panadería La Venta. Saludos para la Panadería La Venta y para el Cholo y el Tony, que están bien ñacañacos.
0: ¿Por qué?
1: Bueno, saludos para Gladys, y era por las calles de Juaritos también escuchando la Reneta. Pues qué cosas.
0: Gracias. Pues vámonos, compadrito. Vámonos con estos 5 minutos de fama.
1: Qué cosa.

0: Pues ahí está la rolita ganadora en esos 5 minutitos de fama. Váyanse preparando porque ahorita regresamos, porque ya nos estamos preparando con las desgreñadas de la frontera. En un ratito más ya les estaremos presentando la rola que representa a la Secre y a su servilleta, el compadrito. Pero, ¿quiere más?
1: ¿Quiere? Ay, no me acordé de algo. Mis amores,
0: así que suéltela. No,
1: compadrito, ahorita se la comparto. 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
0: Para que se los gane cuando surja la promoción. Aquí está pendiente. Saluditos por acá para el cuate César, a toda la gente por allá de San Pancho, al Chilín. Ya regresamos.
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4: Yo.
3: Sí.
4: Ay, mamá.
5: Oh. Zacatecas contra Juaritos. ¿Quién irá a ganar? ¿A quién le guste? Ah, sí, me dijo la Pache Pache, ¿verdad?
6: Yo le voy a la Pache Pache.
5: La Pache Pache. Y lo que creo que si gana va a repartir empanadas a todos.
6: Lo que ya me preocupa es que la señora católica ya prendió su sirio, ¿eh? Ya.
5: Es que trae ahí, pues, las de ganar la señora católica, porque, pues, con los rezos, las veladoras y pues, todos los de la congregación. Pues sí, trae mucha porra, ¿eh?
6: Pues bueno, todos los santos, usted, toda la congregación celestial, todo.
5: Ahí nomás.
6: Con eso.
5: ¿Te imaginas? Bueno, vamos en este momento a regalar el par de Z-boletitos con la frase Neta. Vamos a regalar dos personas, ¿verdad?
6: Sí, dos pares de boletos, mis amores bellos, de Z-boletos para usted que nos está escuchando. Porque si usted dice la Z, me va a llevar, sí, no solamente a una, no solamente a dos también.
5: Pues vámonos en este momento con el primer ganador o ganadora con la frase Neta. Adelante, por favor.
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5: Le boleté, perfecto, ahí te contesté, compadrito, felicidades. Si te llegó ahí el emoji, mándame nombre completito, por favor. Vamos a recibir otro mensajito más para otro par de Z-boletos, mi secre. Adelante, buena tarde.
8: Hola. La radio de Neta, la Z, yo quiero los boletos para ver la pelea de Pache Pache.
5: Pache Pache. Ya le contesté también.
6: Bueno, se va a poner bien bueno.
5: Re bueno, re buenísimo.
6: Sí, me hubieran dicho para yo ir, aunque sea de poste, de lo que sea, compadre. Yo hubiera ido. No se quedan mis amores.
5: Espérense, para que le dan de campanazo.
6: Sí. ¡Ay!
5: ¡Qué chavocho! ¡Felicidades! Ahí nos comen en los comentarios. Ahí nos ponemos en contacto, señores.
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5: ¡Qué rico!
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18: Son las 2:30.

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1: Así es, son las desdeñadas de la frontera. Ya regresamos a través de la radio de Neta, la secretaria y el compadrito con ustedes. Oigan, tenemos listos ya por acá las rolitas que hoy vamos a poner a competir en esa tardecita chavochota. Y bueno, mi secre, hoy le toca a usted el turno de hacernos los honores de poner la rola que trae su bandera.
2: Ay, que trae mi bandera, compadrito. Me voy a ir recio, directo, sin escalas ya, sin tanto tun tun tun tun tun tun tun tun tun tun tun. Porque le va a presentar una canción.
1: Ajas, barajas.
2: Así que dicen, hola, bueno,
1: ¿aló?
2: Soy yo. ¿Cómo estás tú? Échale a ver quién es.
3: Soy yo.
2: ¿Quién?
3: ¿Cómo estás tú?
2: Mire. ¿Y tú cómo estás?
1: Voy a votar por esa.
4: La radio en esta la Z, voto por la
5: secretaria. ¿Qué pasó, secretaria? Voto por la suya.
2: Lo malo es que esta canción tarda en arrancar como 20 años.
1: Sí.
2: Pero pues, usted la conoce, en línea telefónica con el grupo Indio.
6: Y me puedas invitar.
2: Pues ahí está mi rolita, compadrito. Ya después de que arrancó, después de un año.
1: Oye, no, pues sí, voy a votar por ti.
2: Pues mándense a WhatsApp,
1: mándense a WhatsApp.
2: Compadrito, bueno, usted.
1: Oye, pues voy a poner otra. Fíjese, usted puso una rola romántica, muy nostálgica, muy de uyuyuy, papá. Pues déjeme que hoy le voy a poner una rolita, una cumbiecita grupera. Vamos a desempolvar esta rola a cargo de Liberación. Oh.

0: hace?
1: Pensé que era el cochiloco, ¿cómo se llamaba? El chichicuilo.
0: El chichicuilo, no, ¿qué pasó? ¿Qué pasó? ¿Qué pasó? Vamos a ver, ¿cómo?
1: Pensé que al principio estaba cantando el chichicuilo.
0: El chichicuilotón.
1: Pero esa está muy buena, esa muy buena rolita.
0: O sea, mira, es una de las rolitas que casi no, tocamos. Bueno, uno fue de los trancazotototes, ¿verdad? Liberación.
1: Que yo
0: era
1: me
0: muy
1: pregunto.
0: Padre, ¿no?
1: Yo, eso es lo que yo le iba a decir. Yo me pregunto por qué, porque esta a mí se me hace las mejores canciones que tienen ellos.
0: Sí. Pues ahí están las dos rolitas. Indio con el tema de Hola, soy
1: línea
0: yo.
1: Teléfono.
0: ¿Cómo estás tú?
1: Cuando la gente todavía usaba el teléfono, porque ahorita ya nadie marca, ya nadie
0: no
1: nada, ya
0: preocupe.
1: Puro mensaje. Ya.
0: Va a regresar otra vez esa época. Nadie le hemos dado de alta. Bueno, ¿estamos listos? Ustedes deciden cuál sí. ponemos, si la de Indio o la de Liberación, mandando Z WhatsApp 656-857-7950. ¿Le parece bien, se creen?
1: Ya le entendí, compadre.
0: Ya le agarró, ya, por fin. Ya vamos a
1: ver. Ah, ya sé. Pues en el teléfono público nos veremos usted y yo ahí.
0: Pues sí, ahí.
1: Ay, compadre, qué bárbaro.
0: Voy a
1: qué
0: contar
1: bárbaro.
0: Monedas porque. La cosa se va a poner
1: sí,
0: en.
1: Vamos a ir con los parqueros a la morraña.
0: Pues sí, vamos a tener que. Bueno, vamos en ese momento para que vote la gente. La de Indio o Liberación. Ustedes deciden cuál ponemos completita en esa tardecita de jueves.
2: La radio de Neto es la Z. Vámonos por la de la Secre.
0: Eso.
2: Esa de la Secre.
1: Gracias, mi amor. Gracias.
0: Soy yo, ¿cómo estás tú?
3: La radio le da la Z por la de Grupo Indio.
0: Grupo Indio, sí, perfecto.
1: Gracias,
0: bien.
1: Gracias,
0: gracias. Gracias,
1: gracias.
4: La radio le da la Z. Estamos por la del compadrito.
0: El compadrito. Te faltó decir la hora, compadre. Oye, qué, sí. qué bárbaro, eh. Super bárbaro.
1: Sí, gracias.
0: Felicidades. Más que nada, te voy a dar un corazón aquí, compadre. Para que...
1: por la voz.
0: Por la voz.
1: Si así cae, tiene la compadre. Voz, ¿cómo estará la presencia, la gallardía, compadre?
0: Qué bueno. Fíjate, ¿sabes con qué va a salir usted?
1: No. Jamás.
0: Buenas sí. tardes.
5: Perdónate la Z, vamos por la de Indio.
0: Indio, pues ya está, ya ganó la de Indio.
1: Oiga, compadrito, le iba a decir que jamás, que yo soy familiar, soy horario familiar, mi humor es familiar.
0: Sí.
1: No, sí, pues.
0: No, sí.
1: No,
0: sí.
1: Imagínese yo llegando así. ¡Ya llegó, papá!
0: Pues, no, pues no necesita.
1: Este no es mi horario, compadre.
0: No necesita, ya anda aquí repartiendo ñongazos como el señor Tigre.
1: Pero de los otros,
0: pero
1: de
0: lo, pero
1: de los de la casa.
0: Quiero decir una tontería. No,
1: no.
0: Ah, vámonos.
1: Vámonos.
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1: En ese evento surge la promoción de la lucha libre. 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Y vamos a regalar para dos personas. 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Regresa Juaritos.
2: ¡Ay, mamá! Se va a poner bueno, compadre. La verdad, yo quiero que truene lo que tenga que tronar. La verdad,
1: hombre,
2: la
1: pues
2: verdad.
1: Es que van a tronar, pero huesos,
2: nada. Pero es Psycho Clown, que está bien locochón.
1: Y el Psycho Clown, el pagano, porque sin payaso no hay fiesta, ¿verdad?
2: Sí, se va a poner bueno.
1: Deje usted los luchadores. La Catalina.
2: No, para mí sí los luchadores, compadrito, perdónenme.
1: Aflame. La hiedra. Bueno, ya, quíteme por favor el micrófono. Vámonos en este momento con el Z Audio. Muy importante que la mencionen. ¿Dónde tienen que mandar el Z WhatsApp?
2: A través del 656 857-7950.
1: Ya estoy padeciendo
2: lo que el compadre. Ya pasó. Sí, ya estoy padeciendo lo que el compadre pasa de este lado. Porque allá yo puedo apagar el micrófono, pero. Pero ahora usted sí lo puede apagar.
1: Hágame una seña, dígame así como tijeras, córtale, chavo.
2: Es que mire, si usted no está entendiendo, le vamos a explicar. El compadrito está operando hoy, entonces.
1: Hoy estoy de cirujano.
2: Hoy está de cirujano.
1: Bueno, pues vámonos con la frase de Neta, por favor. Adelante, buena tarde, la Z.
3: La radio de Neta es la Z. Yo quiero los boletos.
1: ¿Para qué?
3: La radio de Neta es la Z. Yo quiero los boletos.
1: Pues ya,
2: ¿eh? Ya, mi amor, ya te lo
1: llevaste. Ya hasta se trabó.
2: Ya hasta se trabó el mensaje. Mi vida, pues tú sabes quién eres, ya escuchaste tu voz. El compadito te va a contestar con un emoji.
1: Ahí está.
2: Y me vas a mandar tu nombre completo y teléfono, por favor, por escrito.
1: Por escrito, y vamos a sacar otro más.
2: Ay,
1: se cree, ¿Qué? A ver, ahí está ya. Sí, como que se me dio trabó aquí en la situación, pero bueno. Z, muy buena tarde.
4: La radio de Neta no es Z, lo quiero los boletos para la Triple A.
2: Eso.
1: Triple A. Esa también, compadrito. Muchas felicidades. Ya. Pues ahí están nuestros dos ganadores, mi secre.
2: Las mismas indicaciones, nombre completo, número de teléfono por escrito para los dos. Ahí venimos.
1: A regresamos porque ya vienen las complacetas. Ya empiecen a mandar su petición, por favor. Ya regresamos.
2: Ay,
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0: 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Las 3 en punto. 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
3: No bélicos, por favor.
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4: Así es, arrancamos ya la media hora de las complacetas aquí en la Radio Neta, media hora donde ustedes toman la batuta en la programación de la Radio de Neta. ¿Cómo le deben de hacer para solicitar su rola favorita? No en inglés, no bélicos, por favor, se creen.
5: Por favor, mis sabores bellos, 656-857-7950. Repito, 656-857-7950 para que pida su rolita y durante esta media hora la Z le complace.
4: Así es, bueno, váyanse preparando porque todavía tenemos más promociones durante el turno de la secretaria y de su servilleta, el compadrito. Recuerda que nos vamos hasta las 6 de la tarde, así que ahorita les platicamos qué promociones van a empezar a surgir cuando menos se lo esperan. Pero bueno, vamos a aprovechar el tiempo y nos vamos con la primer complaceta. ¿Está lista, se cree?
5: Así es, vamos.
4: Vamos, buena tarde.
6: La Radio Neta es la Radio Neta es la Z. Quiero una canción con, se llama El Amor de Tu Vida, con Karim León y el del grupo Primavera. Saludos.
4: Ah, con el Tony Meléndez, qué buena pieza.
5: Se puso nerviosa.
4: Se puso nerviosa, es que ahorita que dijimos lo de hoy tengo ganas. Sí, yo creo.
5: No, y tan nerviosa se puso que dijo con el este, el tipo
4: con el, este. Con este, hombre, el vato este de. Canico, el de Primavera.
5: Sí, este, porque el que vocalista ese. Pues sí. ¿Qué onda, mi amor? Tony Meléndez.
4: Bueno, de qué linda, aquí está tu canción, no, y con esto comenzamos. Bienvenidas, bienvenidos.

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1: Salud, compadrito. Buenas tardes, compadrito y la secretaria. Ahí complázame con una de Trono de México. Arre, Lulú.

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1: La radio de Neta es la Zeta. Buenas tardes, Secre y compadrito, los estoy escuchando. Me podrían complacer con la canción de Pepe, de Tito el Bambino, aquí para...

0: Este bebé más famoso que el patrón.
1: Uy, feo, feo, feo, acabó mal.
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3: La radio en esta es la Z. Yo quiero la de Laberinto, Mi Juventud a los 40, por favor.

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1: Buenas tardes, la radio de Nicos La Z. ¿Me puedes complacer, por favor, con una canción de la banda MC? Por favor, se cree.

0: ¿Te llenaste? Perdón, perdón. ¿Quedaste complacido? Te esperamos en las próximas complacetas. Pídelas y te las ponemos en la Z. Siempre te complacemos. ¿O no?
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2: 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Así como lo escucha, llega nada más y nada menos que Carlos Rivera. Sí, Carlos Rivera, Ciudad Juárez. 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Pero sobre todas las cosas, compadrito, que la gente mande su mensaje de voz a través del Z WhatsApp, porque también tenemos noticias para quienes pues no alcancen a ganar, compadre.
3: Así es, usted bien lo dice, mi secre, para la gente que no alcance o que diga, no, yo me voy a la segura, mejor ya voy a comprar los boletos para Carlos Rivera, que ya es mañana este evento con la marca La Z. No se les olvide que está el 2x1 en la compra de los boletos al 2x1 en todas las áreas del concierto de Carlito Rivera, a excepción del VIP. Si tú vas y compras ahorita tu par de boletos, pues te llevas otro, por el 2x1. Yo me voy al 2x1. Oye, pues imagínate nada más, ahí te ahorras ya otro boletito, ¿no? Y si hacen la bola y todo el mundo va a ver a Carlito Rivera.
2: Y sobre todas las cosas, también recordándolas algo muy importante, que para la gente, para las personas que ya ganaron en alguna de nuestras promociones, pues dele chance a los que sí no han ganado, compadre.
3: O si dice, híjole, es que a lo mejor no voy a poder ir, o estoy, todavía no tengo permiso, pues mejor dele chance a los que sí tienen permiso y sí van a poder ir, ¿verdad?
2: Así es.
3: Pero bueno.
2: Compadrito, ahora sí llegó el tiempo de que la gente mande su mensaje de voz.
3: Mándalo ahora, 656-857-7950. Menciónanos la frase neta y te ganas tu par de 7 boletos para Carlos Rivera. Un ganador o una ganadora vamos a tener en esta tardecita de jueves. Así que están llegando bastante mensajitos. Muchas gracias, mucha suerte para todas y todos. En ese momento sacamos
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2: A ver, vamos a ver quién de Tim Marín de Domingo de Cucaramacara, Titre fue, yo no fui, fue Tete. A ver, la Z, buenas tardes.
4: La frase neta y te ganas un par de Z.
5: La radio de Neta es la Z. Quiero ir a ver a Carlito Rivera.
2: Mi amor, mi vida, mi corazón. Tú sabes quién eres, ya te contesté, ya ganaste ese par de boletos para ir a ver a Carlos Rivera. Y compadrito, de nueva cuenta lo voy a recordar para aquellas personas que pues tristemente no alcanzaron en esta promoción de la Z, recordándoles a ustedes que todavía pueden pasar a comprar sus boletos, como ya lo decía el compadrito, 2x1 en todas las áreas del concierto de Carlos Rivera, a excepción del VIP. Recordando, a excepción del VIP puede pasar.
3: Así es, aproveche todo el día. Y antes de que se acaben, el 2x1 para Carlos Rivera. ¿Quién? Carlos Rivera, mañana en Juárez.
6: Por tanto de viaje, tal vez te venga a visitarme, voy a Madrid.
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Son las 3:48.

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0: tampoco lo grita así. Bueno, pues ahí está la ronita de Todo lo Puede, Lenio Ramírez. 4:05 PM, ya andamos por acá en la Secre y el compañero a través de la ruineta. Buenas tardes, feliz jueves, bebés. Váyanse preparando porque ya nos estamos alistando para la siguiente sección, mi Secre.
1: Ay, así es, mis amores bellos. Viene nada más y nada menos que el reencuentro de los años. Vamos a vivir un viaje musical. Nos vamos a ir ahora sí, literalmente, hasta atrás, no de chupes, sino de hasta atrás, compadrito, los años de mi abuelita casi, porque le vamos a presentar una famosa agrupación que viene al reencuentro de los años, donde vamos a revivir bastantes de sus éxitos musicales, y pues también vienen los famosos covers.
0: Ay, mamacita, y es donde me da mello. Bueno, pues váyanse preparando, pero también déjeme decirles una cosa, más adelantito, vamos a tener Z boletos para la presentación de Javier Rosas, que llega con el Contacto Norte y Lupe Borbón el próximo sabadito 6 de julio en Neri Santos, y es otro evento más con la marca La Z. Aún no han tenido oportunidad de ganar para los eventos con la marca La Z y quieren asistir a este evento, pues muy pendientes cuando surja la promoción.
1: Así es, mis amores bellos.
0: Ahí estamos.
1: Vamos.
0: Ándale pues, Moreno, ya dilo.
1: Vamos. 103.5.

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1: Mis corazones bellos, mis vidas santas, mis amores hermosos, llegamos a un viaje musical, sí, por la trayectoria de una gran agrupación conocida como Los Babies, donde le vamos a presentar estas cinco cancioncitas. Y compadrito, pues al llegar a la primera posición, la gente puede votar a través del Z WhatsApp.
2: Ah, yes, a través del Z WhatsApp, C56-857-7950. Los Babies, hacemos este viaje musical por alguna de las grandes canciones. ¡Vámonos!

si usted dice, ay, eso me suena esa rolita, ¿la he escuchado con alguien más? Sí, con Ramón Ayala, escuchó esa canción que la grabó, pero bueno, aquí está el tema de los Babies, 1966, pero yo no lo conozco. 4.

0: así nos estamos metiendo ahora sí que en los grandes rolones de los Babies en la posición número 2. Un tema de 1978 se llama Sabotaje.
1: Pues nunca me quisiste.

0: el mayor éxito de la carrera de los Babies. ¿Cómo sufro? Pero, ¿cómo sufro? 1974, primera posición. Pero antes de pasar con los votos, usted ya vaya mandándolo a través del Z WhatsApp 656-857-7950. Hacemos un recorrido por las canciones que hemos pasado, compadrito.
1: Ah, sí, en la posición número 5, el tema Mi Loca Pasión.
0: En la posición número 4, Pero Yo No Lo Conozco.
1: Triángulo ocupa la posición número 3.
0: Y en la posición número 2, Sabotaje.
1: Y en el 1, ¡Ay! ¡Cómo sufro!
2: ¡Ay, no! ¡Ay, cómo sufro a recordar que me quisiste hasta el fin!
1: Pues cómo no, ¿verdad? Pues es que lo descubrieron por andar en el triángulo y luego la suegra le hizo un sabotaje y usted dijo, yo no la conozco. Y ella decía, si tú eras mi loca pasión, sí. Hombre, qué despapalle. Bueno, pues ahí está la rolita de los Babies. Ahora sí, déjense caer la greña, voten por su rola favorita porque la que gane la vamos a poner completita, mi secre, mandando Z audio y votando ya sea el nombre de la rolita o pueden decir también la posición como se las presentamos.
0: Así es, 656-857-7950. Repito, 656-857-7950. Compadrito, ¿cuántos votos en este
1: Nos
0: listado?
1: Vamos a ir con 5 votos, me decían que eran 5 votos bueno. En esta ocasión para la rola ganadora. Y empezamos de una vez.
0: Vámonos.
1: A recibir su Z audios. Adelante, buena tarde.
3: Z. Por la primera, ¿cómo sufro?
1: ¿Cómo sufro, Z?
4: La radio Neta es la Z, voto por la número 3.
1: La número 3. Z, buena tarde.
5: Loca pasión.
6: La número 1, la radio Neta es la Z, la 1.
1: La 1. Okay, perfecto, gracias. Z, buena tarde.
7: La radio Neta es la Z, mi compadrito y mi Zetra, excelente tardecita.
1: Gracias.
7: Vámonos por la de la vida de muchos en la maquila, las historias de muchos en la maquila, la de triángulo.
0: Sí, yo sé.
1: Oye,
0: varios.
1: Pero ahí hasta sube más, ¿verdad? No solamente de 3, hijuela. Z, buena tarde.
8: La Gloria Veneta es la Z, ¿cómo sufro?
1: Z, buena tarde.
9: La radio de Neta es la Z. Por la 2, compadrito,
1: ¿se cree? La 2. Sabotaje. ¿Cómo va el asunto, mi secre? Venga, ese conteo.
0: Compadrito, pues la 1, la 2 y la 3 son las únicas que llevan votos. Entonces la número 1 tiene 3 votos. La número 2, 1 voto. Y la número 3, 2 votos.
1: Perfectísimo. Así está la situación. Z, buena tarde.
10: Ay, bendita la Z. Saluditos, secre, my heart. Y sí, compadrito, gracias. Más la de Coma Supra.
1: ¡Ay, Coma Supra, Mari! ¡Saludos! Z, buena tarde.
11: Hola.
12: ¿Se cree?
11: Dime.
12: El del triángulo, por favor. Buenos días.
1: Buenos días. Pues, ¿qué? ¿Cómo va? ¿Todo no gana nada?
0: No, compadrito.
1: Ay, sí. Z.
10: La radio de Neta la Z, secretaria, compadrito. Sí. Que tengan una linda tarde. Vamos por Sabotaje.
1: Sabotaje, ay. Muchas gracias, igualmente, bonita tarde, Z, buena tardecita.
13: Esta es la Z, yo voto por la de, ¿cómo quisiera?

0: Mi amor.
1: Para decirte lo que siento. ¡Esta mera!
0: Pues hasta que se te hizo, mi amor.
2: Oye,
0: ya ganó.
2: Estaba esperando ese mensaje. ¿Desde cuándo le dije que? Creo que no nos había mandado mensaje. O si no, ¿verdad? ¿Ya tenía ratito?
0: No, ya tenía un rato. Y le voy a decir algo, compadrito. Y mi comadre la voy a quemar, mi amor. Siempre nos cantas tan bonito y nunca gana tu canción. Pero ahora sí ganó.
2: ¡No!
0: Ahora sí.
2: ¡Póngale las
0: pues vámonos, vamparrias, compadrito!
2: Oye, pues qué padre. Vámonos entonces con la rolita ganadora. A través de la radio de Neta, suéltela. Así que.

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25: 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En ese momento surge la promoción para que se gane 7 boletitos para esa presentación en el Neri Santos. Sabadito 6 de junio llega Javier Rosas, además de Contacto Norte, y como invitado especial Lupe Borbón. Se armó la gozadera. Imagínense andar bailando la del negrito.
26: Con los negritos, simpático,
25: que baila chévere. La gozadera. La de
27: se me antoja.
25: Es más, déjela poco.
27: Se me antoja ganarme los Z boletos.
25: A mí también se me antoja.
28: Sí, me imagino que sí. Usted siempre anda de antojada.
25: Es una cosa pero bárbara, es una cosa pero sacada de fuera de serie.
29: No, compadrito, se va a poner bueno ese bailongo, se va a poner bueno, imagínese, Contacto Norte, que si Lupe Barbón, no es cierto, Borbón, pues es que si está Barbón, si está Barbón. Y también, obviamente, aquí nuestro Javier Rosas, compadrito, ¿usted la verdad sí se pondría a bailar así si ya le ponen estas?
25: Claro, no, hombre, si aunque no me las pongan, yo bailo hasta los ojos, mi secre, en serio. Y luego ahí se va a poder, dicen que va a haber para echarse taco.
29: ¿De ojo? Obviamente.
25: Y de los dos lados, perdón, ¿eh?
29: Échele, compadre, échele.
25: Y de los dos lados, digo, o sea.
29: Ah, sí, sí. Ah.
25: Tacos de todo tipo.
29: De tripa, de buche, de lana.
25: De panza.
29: De panza y de nalga.
25: De longaniza y de todo.
29: Y sabores bellos, ya sabe, a través del Z WhatsApp usted puede mandar su mensaje de voz para que sea de los afortunados ganadores de este par de Z boletos. 656-857-7950, 656-857-7950, ¿verdad, compañero?
25: Así es, tengo una buena noticia, mi secre, porque ¿qué? Vamos a sacar dos ganadores en esta tercita, dos ganadores, no, y cada uno su par de Z boletos, y confirman correctamente, pues ya saben, la reventa la Z. Ojo, porque estoy viendo gente que está participando de Juaritos, de Las Cruces, del Paso, que este evento es acá en Juaritos, en el Santos, y acá tienen que venir a recoger sus boletitos, ¿eh?
29: Sí.
25: Sí, estamos, ¿de acuerdo?
29: De acuerdo.
25: Arre. Vámonos con la frase neta muy importante. Déjame checo si no ha ganado. Perfecto, no se diga más.
29: Mandó como 40.
25: Mandó como 30,000. Le voy a poner dos nomás.
29: Sí.
30: Arre,
29: esta
30: es la Z, yo quiero los boletos.
25: ¡Ay, no te voy a contestar, compadre!
29: Sí, corazón, tú sabes ya quién eres, ya te contestaron. Manda tu nombre completo y teléfono, por favor, compadrito, el segundo.
25: El segundo, vámonos. A ver, déjame el checo, no ha ganado. La, la, la. También dos. Vámonos. ¡Échale!
31: La radio de Neta es la 7, que los boletos para Javier Rosas.
25: ¡Ay, la
31: radio de Neta es la 7, que los boletos para Javier Rosas!
29: ¿Eh?
31: La radio de Neta es la Z, yo quiero los boletos para Javier Rosa.
25: Ahí está, para que lo sueñes.
29: ¿Quién es esa voz? Así de que hablaron de...
0: La radio de Neta es la Z, yo quiero boletos para Javier Rosa.
25: Oye, Secre, aquí puedes decir, mándame tu nombre, tu teléfono y una foto.
29: Y tú di la dirección de tu casa.
25: Jorge Castro, ¿por qué haces? Ya mandame
29: no, mi amor, Jorge, no es cierto.
25: Felicidades. Ahí nos ponemos en contacto, ¿eh?
29: Vámonos.
25: El Contacto Norte, Javier Rosa y Lupe Borbón, sabadito 6 de junio en Eneri, evento con la marca en la Z. Ya regresamos.
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0: no podía faltar Moenia en estos famosos covers. Ahora sí empieza lo bueno, porque esta aquí sí. Ya estas no las conozco.
1: Esta yo hasta la tengo en mi repertorio. La neta, me cae que sí.
0: Está listo, compadre, está listo.
1: No.
0: Sí.
1: No, por favor.
0: Tiene que agarrarse.
1: Ya empezó, no.

0: ¿Le gusta?
1: ¿Qué tal, compadre?
0: ¿Le gusta?
1: Pues ahí está la mecánica del caos. En el 2017 sacaron esta versión. Pues así ya más rockerona, locochona. Y pues tampoco me desagrada.
0: Fíjese que voy a decir algo. Hay letras y como que se acoplan a los ritmos. Ya ve que hemos escuchado otros temas así en rock y nomás no, como que no dan. Y está, se oye chido. O sea, el vato lo interpretó very good,
1: very good. Very, very, very, very, very. A ver, compadre, ¿está listo para lo que se viene?
0: A ver, supérela.
1: A ver.
0: Así, Fey. Siento que esta rola sí casca con todos los ritmos, la mera neta, ¿eh?
1: Pues yo creo que sí. Aquí se escucha como muy... Como muy así, como muy de acá, de los míos. ¿Cómo decirlo? Como muy...
0: ¿Cómo es?
1: Como muy homosexualizada la versión. No quería decirlo, pero... Se escucha como muy homosexualizada.
0: A veces figura muy muy a Fey, ¿no? Muy ya con la red de Fey. Como hubiera estado chido que hubiera cantado Fey.
1: Pues aparte, pues es que es un vocalista, es hombre.
0: No, sí, digo, pero o sea, como dueto.
1: Ah, sí, le hubiera quedado muy bien.
0: ¿Quién es?
1: Pues nada más y nada menos que Viceversa, compadrito. 2015, pues sacaron esta canción muy viceversa, la verdad. No me... Pues es que yo como ya llevamos muy buenas, como que ella aquí ya está, como que no me gustó.
0: ¿No le gustó?
1: Es que la voz del vocalista la escucho muy allá.
0: Muy a lo lejos.
1: Y luego el ritmo se escucha así como si estuviera pasando un nivel de Super Mario Bros, así como... Así no sé, compadrito, como... Como si fuera la película de Super Mario Galaxy, así. Así me imaginé. Entonces por eso ya no me gustó.
0: Bueno, tengo que decirlo, no me desagrada tampoco. Oye, vamos bien, ¿eh?
1: Pues vamos a ver la
0: vamos
1: última.
0: Vamos bien. Venga.
1: Vamos.
0: No, hombre, ya me dio en la mano. Qué chulada.

0: Me quedo, tengo que hacer un empate porque me gusta mucho Moenia y me gusta la Sonora Loca. Me quedo con esas dos, la verdad.
1: Ok, bueno, pues yo me voy a quedar en esta ocasión con el grupo Moenia. Siento que fue mejor cover que se le pudo haber hecho de esta canción. Pues sí, compadre. Pues sí. Nos dicen por acá que es viernes hoy. No es viernes.
0: Bueno fuera. Es más, bueno fuera, fuera lunes ya. Me cae. Dios quiera ya sea lunes.
1: Pero qué tal andamos de tiempo, compadre, pues para soltar la cumbia,
0: que suéltela.
1: Pues suelte, pues vamos.
0: Ya digo, ya dijeron que era como viernes, pues que sea un viernes chiquito.
1: Para usted puede ser martes, para nosotros viernes, para usted jueves, para. A ver, vámonos.
0: No importa, aquí la cosa es de

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1: Muy buenas mezclas Zetas, apenas para comenzar este cachi cachi fin de semana. Isa DJ Conner con algo en la Sonora Dinamita, algo de cumbias para mover las garnotas en este jueves nublado, que por cierto, mi secre, estaban informándome por acá nuestros reporteros que allá por el rumbo de allá del Ajilo, por aquí el rumbo estaba cayendo el chipi chipi.
0: Dice
1: chipi chipi. ¿Se acuerda que le había comentado?
0: Sí.
1: Pues mire.
0: Pues mire, yo lo único que sugiero pues que empiecen a sacar las canoas, corazones de mi alma, porque ya sabe que aquí se estornuda y ya se inundó todo.
1: Aquí se echan un de este y sale premiado.
0: Literal, ¿no me ha dicho? Literal.
1: Bueno, ¿sí?
0: No, iba a decir algo muy importante.
1: Dígalo, por favor.
0: Que tenga mucha precaución ahora que, bueno, si es que se suelta el aguacero, porque luego le está diciendo aquí afuera del aire, compadrito, que muchas veces la gente de verdad hasta parece, compadrito, que les dicen que llueva y ocurre más catástrofes, y digo más catástrofes, pues en el sentido justamente de que usted no rebase los límites de velocidad cuando llueva, si es que cae el chipi chipi. Que andemos con precaución, que respete sus saltos, sus señalamientos viales, porque luego le digo, compadrito, a veces como que le alborota a la gente la lluvia, no sé qué pasa, y luego de repente dice, no, está lloviendo, ya me tengo que ir a mi casa.
1: Tengo
0: y,
1: que pisarle más.
0: Sí, tengo que pisarle más, como que hasta parece que les dicen eso, entonces, por favor, mucha precaución.
1: Es que, ¿se acuerda de la película Los Gremlins? Cuando les caía la agüita y se convertían así. Sí, así aquí, pero aquí como que, oh, me estoy convirtiendo en Toretto.
0: Sí, es cierto, no me acordaba, tío.
1: Oye, está diciendo por acá el buen gorila, gorilazo, dice por la San Antonio y alrededores llegó la lluvia lagunera y el chipichipi, esa lluvia ensucia carros.
0: Ay, no, esa es la que menos me gusta, porque uno imagínese, compadrito, tanto que uno ahí se esmera en lavar su carro, o que el marido se lo lave a una, o que usted vaya a su car wash y ahí lo lave, y que no suceda nada más de esto, de que nada más unas gotitas y ya valió el carro. No.
1: Es que ese es el problema, ¿no? De que esté el vientecillo, las polvaderas, lluviecita y... ¡Tómala, papá! ¿Para qué lavaste el carro?
0: Pues sí.
1: Y acá está el chipichipi en área, Talamás. Dice que el compadrito, buenas tardes, saluditos,
0: buenas
1: muchas
0: tardes,
1: gracias.
0: A la gente de la Talamás, buenas tardes.
1: Por la Talamás. Bueno, qué bueno que tengo 3 meses que no lavo la camioneta.
0: Sí, fíjense que es lo que le iba a decir, compadrito, no quería mencionarlo, pero el compadrito pues lleva 3 meses pensando que va a llover y no llueve.
1: Y luego
0: le dejo a usted y le pregunto, oye, compadrito, ¿iba a lavar su camioneta? No, es que va a llover y no llueve. Y lleva 3 meses diciéndome eso. Y no pasa nada.
1: Pues mire, qué bueno que no la he lavado, porque pues mire,
0: ahora sí va a llover.
1: Y ahora sí va a caer ese chipichipi acá por la montada, lluvia, pero de tierra. Pues sí, mira, saludos, Ecre, compadrito.
0: Gracias, mi vida.
1: Dicen Juárez Nuevo, está lloviendo fuerte. Ah, granizo también.
0: Vamos.
1: En Juárez Nuevo, que hasta granizo está cayendo, fíjate nada más, qué cosa.
0: Mi amor, y luego ya, y luego, bueno, si no me equivoco, creo que por Juárez Nuevo es donde pasa, es la Tapioca, ¿no? Donde está la calle La Tapioca, que corre el río desde el panteón. Imagínense, ¿no? Cuídense mucho.
1: En Salvarcar con granizo, dice por acá. Ah, saludos, dice para Ana Casas, de su amor Janet, que la amo.
0: Que la amo, como Aski.
1: Aski. Juárez está como los gremlins, llueve y salen más, ¿qué?
0: No me diga que dijo lo que pensó, estoy pensando.
1: No, bueno, vámonos a la pausa, regresamos porque ya se anda listando por acá. Dice, es mentira, en Juárez Nuevo no está lloviendo nada. Aquí estoy, un saludo para la... ¿Qué? Ah, para la...
0: Salud para la Floreceta.
1: Mira, Floreceta.
0: ¡Oh! La Floreceta. ¡Qué guardamos!
1: ¡Ay, dice más!
0: Espero me estés escuchando en la bocina, Floreceta, ¿eh?
1: Pues sal, compadre, porque pues adentro de casa no llueve. No te creas. No te creas.
0: Mi amor, pues te la saludamos ahorita, la Floreceta. Yo
1: te bueno. Ah, ya pusieron acá, dice. ¿Cuál está como los gremlins? Llueve y salen baches. Y sí, ¿eh?
0: Sí.
1: Salen baches, pero además no poder.
0: Mis amores, pues ya está video mandaron, compadre.
1: Ya mandaron videito. Pues sí, pura tierra, la verdad.
0: Corazones, cuídese mucho.
1: Maneje con precaución.
0: Con precaución y no se estrese, tranquilos, no pasa nada. Recuerde, más vale un minuto tarde que un minuto de
1: silencio. No se estresen, hijos de su...
0: No, deje usted si soy de... Eso,
1: sí, le creo, pero sí, bueno. Me ha tocado que una vez no me conocí, ¿se acuerda? Y me la rayó bien gacho.
0: Me acuerdo de esto y me acuerdo de que usted no lava su camioneta.
1: Pero como yo soy bien only, le dije botellita de Jerez.
0: Sí.
1: Bueno, vamos a la pausa ya porque ya se viene estando con él con más música, más mezclacetas aquí en la radio Neta. Buenas tardes, regresamos.
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0: falta el final.
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0: Ahí está. Gracias. Saludos para la quinceañera. Cuatro minutos aparte para que marque ya las 6 de la tarde, mi secre. Llegamos al final.
2: Sí, compadito, y al final, mis amores bellos. Gracias a todas las personas que se tomaron el tiempo de mandarnos mensaje a través del Z WhatsApp. Muchísimas gracias por sus mensajes de voz, mensajes escritos. A la gente que participa en las promociones para los Z boletos, muchas gracias. Recordándole a usted que nos está sintonizando, que finalizamos con esta emisión del turno del compadrito y de la secretaria, y que pues obviamente también con nuestros DJ, bueno, no es nuestro DJ que hizo presencia en esta emisión de hoy.
0: Que por cierto agradecemos a DJ Conner, que la verdad siempre cada jueves dejándose cae la greña, pero bien y macizo, programazo que tuvimos, algo de norteñas y algo de la Sonora Dinamita comenzando el programa. Gracias, sigan las redes sociales a Conner, búsquenlo. Y ahí siempre tiene de todo lo que anda haciendo. Mi secre, pues nos vamos agradeciendo totalmente a la gente que nos acompaña. No los dejamos con el tigre, recuerden que el tigre anda de vacaciones. Parece ser que ya la agüita ya se calmó por esos lados donde está el estudio de la Rabineta. Esperemos y así siga. Pronóstico para mañana viernes, soleadito, igual para el sábado y el domingo. Y regresan las lluvias el próximo lunes, parece ser, ¿eh? Así que para que lo tome en cuenta,
2: compadrito.
0: Pues no, no voy a lavar la camioneta.
2: No, y menos el siguiente lunes. Menos no, a partir de la siguiente semana. Menos.
0: La vale que dure uno o dos días. No, ni para qué. Bueno, pues ya nos vamos. Gracias. Hasta mañana a la 1:25, terminando Informe 24. Aquí nos escuchamos.
2: Así es. Bendiciones.
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